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0: Bien, señoras y señores, como todas las noches ya tradicionales de jueves, estamos un jueves más, aquí por supuesto en Smart 94.1 FM, con nuestro programa estelar, señores, ¿no? Ahora sí, oficialmente nuestro programa estelar de Dark Side. Ya les vamos a contar unos detalles interesantes que hemos tenido esta semana en nuestro programa, pero antes quiero dar ya la bienvenida a mi team del terror, ¿no? Ustedes son los ¿qué son? Los muchachos del terror son ustedes. Ya le vamos a dar micrófono, ya le vamos a dar micrófono. A ver, primero pongámosle en cámara, pues, señor. Ahí está. Damos la bienvenida a nuestros compañeros aquí esta noche en nuestro,
1: no sale
0: nuestro
1: bolito,
0: team del terror, ¿no?
1: Ahorita está un poco recortado.
0: Ah, está. Ya le vamos a acomodar. Estamos bastante gente.
1: Afuera, dice.
0: Estamos bastante gente en cabina esta noche. Así que bueno, damos la bienvenida ya a mis compañeros y empezamos acá por Bolito, justamente, el oculto esta noche. Ya le vamos a acomodar.
2: Hola a todos, muy buenas noches. Bienvenidos al mejor programa que tiene la radio, la web y el mundo entero en temas de terror paranormal, como lo es The Dark Side, por Smart FM 94.1 desde Cuenca para el mundo. Bienvenidos sean todos a un programa más que va a estar espectacular.
0: Bien, buenas noches, Juan Miguel. ¿Cómo le ha ido esta semana?
3: Muy buenas noches, Javi, Bolito, Alarqui, Miguito y nuestros invitados que ya los estaremos presentando en minutos. Qué gusto saludarles, qué gusto compartir una noche más de jueves junto a todos ustedes en un programa que realmente va a estar también como para grabarlo, como para tenerlo y escucharlo siempre. Así que bienvenidas y bienvenidos a disfrutar de lo paranormal, de un poco radio terror, es lo que vamos a tener la noche de hoy.
0: Radio
3: Así
0: terror.
3: Que prepárense para lo que vamos a estar teniendo dentro de la programación. Además, nos pueden ver ya también dentro de nuestras redes sociales. Estamos transmitiendo en Facebook, en YouTube y adicional, pues como siempre, en el 94.1 de Smart FM. Saludos cordiales, buenas noches, bienvenidas y bienvenidos.
0: Así es. Diego Santiago, buenas noches, bienvenido.
4: Muy buenas noches, Chicho, buenas noches, arquitecto, Bolito,
0: ¿cómo
4: Juan
0: le va,
4: Miguel,
0: querido Boc?
4: Y por supuesto a nuestros invitados en esta noche. Vamos a tener un programa sumamente especial como ya el de todos los jueves. Como les tenemos de costumbre a toda la gente que ya desde este instante pues se une a nuestras redes sociales. Ya estaban conectados a través de la radio, ¿no? 94.1 con el programa de acá del Arqui, ¿no? Estaba muy buena música, Arqui. Déjeme felicitarle. Excelente música, Arqui. Sí,
5: muy
4: está
5: buenas
4: bien.
5: Buenas noches con todos.
3: Ay, ay, ay. No, pero todavía no salude, Arqui. No, le están solo felicitando.
4: Solo le estoy felicitando, nada más.
5: No es como decir.
3: Solo le están felicitando, nada más.
4: Un saludo también grande a toda la gente que se une a nuestra comunidad, la comunidad del miedo. Quiero mandar un saludo especial. Hoy tiene este cumpleaños un amigo mío, ¿sí? Está de cumpleaños Jonathan Vinces, mi querido amigo. Pues que tengas un feliz cumpleaños, que disfrutes mucho. Y ahí te mandamos un saludo, pues, de todo el equipo de trabajo. Pues,
3: el querido Vinces.
4: El
3: saludos,
4: querido
3: saludos,
4: Jonathan Vinces.
3: Saludos, un abrazo grande. Tengo el gusto de conocerlo, así que cumpla muchos años más.
4: Muy bien, ¿eh? Así es, eso es, Chicho.
0: Muy bien, mi querido Diego. Y le damos la bienvenida, por supuesto,
4: por favor,
0: también al Arqui. Esta semana ya no nos olvidamos.
3: Así el lunático. Así le dicen. Pues no digo yo, así le dicen.
2: El culpable de la música de 6 a 8 los días jueves.
3: ¿Cómo el culpable? Buena música.
0: La fanaticada le dice el lunático, ¿no?
2: Claro. El culpable de ser lunático.
3: ¿No? Ya,
0: bueno, bienvenido, mi querido lunático Vélez, esta noche.
5: ¿Qué pasa, Wambra?
2: Pasa nada, Arqui.
5: Muy buenas noches con todos, doctor Solá. Qué gusto tenerles aquí, caballeros, Chinito.
3: Arqui.
5: Y también al Bolito, ya. Esta vez. Buenas gracias, noches Arqui, con gracias. Todos. Señor Javi, un gusto tenerles aquí en la cabina de Smart FM a nuestros invitados, que muy pronto les presentará el Javi. A todos los que nos están escuchando y viendo por 94.1 y por YouTube y Facebook, muy buenas noches con todos. Programa especial con invitados de lujo, como siempre, aquí en su programa de Dark Side.
0: A ver, ¿cómo era? Buenas noches a todos, menos a uno, ¿no?
3: Así es.
4: ¡No!
0: Ah, no, ya no, ya no. Ya no es así ahora.
4: Usted fomenta
3: el primerísimo plano, está bien.
0: No, ya déjelo así, ya no.
3: No, está bien, pero buen saludo.
4: No, dijo con todos esta vez.
0: Muy bien, bueno, señores, a ver, buenas nuevas. Ha sido una semana muy interesante para nuestro espacio y por eso digo, se ha convertido en el espacio premium acá de Smart FM, porque empezamos a generar contenido para nuestro canal, para nuestra red social de TikTok. Y les comento, amigos, que en el lapso de una semana hemos superado ya las 100,000 vistas.
4: Impresionante.
0: A los shorts, a los pequeños reels que estamos subiendo, en este caso a TikTok, así que felicitarles a ustedes, bien. Pues amigos, el logro
4: increíble, ¿verdad?
0: De todos ustedes.
4: Y gracias a la gente, pues, que ahí está, pues, visitando nuestra página también.
3: Yo quisiera consultar, eso en realidad ha pasado en algún medio de comunicación, no lo recuerdo, en una semana generar todas, claro. Hablamos de que obviamente habrá, pues, medios de comunicación, radios, amigas y colegas, que generarán ese tráfico, pero no sé si lo harán en una semana.
4: Oiga, y sabe, claro, que lo más al cabo importante, de muchos sin, años, ¿no? Sin pagar a la aplicación para que se amplíe la difusión.
0: Nada.
3: Todo no, orgánico. Es algo genérico, digámoslo así.
4: Sí, orgánico. Sí.
3: Orgánico, genérico.
4: Genérico es otra cosa.
3: Genérico, hablando de medicina.
4: Y vea que nosotros sí somos radio.
3: Exacto.
4: Entonces, vea el impacto que nosotros tenemos, relativamente incomparables, inigualables. Así que un saludo para los que nos ven y nos quieren copiar. Lamentablemente,
3: siempre el hachazo.
4: Tenemos malas noticias. Sí, el dinero no compra talento.
3: Claro, ya saben que si,
4: por favor.
3: Que si Guayaquil tiene a Duplén, nosotros tenemos aquí al licenciado Muñoz, claro. Pues.
4: Pero, a ver, lo que yo les digo, y para no alargar mucho el tema, no es mentira. No pagamos para que exista una mayor difusión. Somos una radio 94.1 FM, le duela a quien le duela. Y también tenemos una aceptación bárbara y por eso mil y un gracias a las personas que semana a semana no se pierden, ese es del mismísimo.
3: Ah, yeah.
4: No se pierde un solo programa. Ya tenemos a Juanfra Cárdenas por acá, a Henry Lozano, a Jorge
0: Dalí. Vamos luego con los
4: niños. Pero gente que cada semana, incluso somos más, y les damos el agradecimiento respectivo porque por ellos estamos aquí y damos nuestro mejor
0: esfuerzo. Se van sumando a esta comunidad del miedo.
3: Sí, ¿no? Así es.
4: Sí, a la comunidad del miedo.
3: Muchas gracias a la gente.
0: No, y de verdad, vamos a tener unos temas muy interesantes. Ya lo estamos planificando acá en interno, justamente para ser recíprocos también con toda esa ¿cómo diríamos? Esa amabilidad que tienen en consumir lo que estamos generando. Bueno, acá,
3: exacto.
0: ¿No?
3: Próximamente el sorteo va por parte de Javi. Va a regalar un auto. Cero kilómetros. No, ese es Don Francisco.
0: No exagere tampoco.
3: Don Francisco. Que por cierto regresa a la tele, ¿ah? ¿Eh?
0: Pero el hombre está estar hecho polvo ya. Claro. 85 años
4: sin tiempo.
3: Regresa.
4: Pero regresa a la televisión.
3: Está bien.
0: Bien.
4: Pero bueno.
3: Y Bolito regresa a la televisión que no ha pagado.
4: Oiga,
0: ¿qué le pasa? No diga eso. No, bueno. Bolito es un hombre serio. Bueno, bien, señores. Bueno, agradecer por supuesto esta noche a quienes nos permiten estar acá. Dele ahí.
4: Claro que sí. 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
3: Por un fiambre, ahí está.
4: Por un fiambre.
0: Muy bien. Juanito.
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0: Bien. 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
0: Bien, señores, dicho esto, creo que llegó el momento de entrar en lo que nos compete, que es el terror. Así que, vamos con eso.
2: Okay.

0: Bien, señores, 20:19, después de haber hecho la introducción del caso, llegó la hora de, como les decía, pues entrar en nuestra temática, que es el terror. Así que esta noche va a estar muy buena, vamos a tener unas historias definitivamente espectaculares con Wilson y María Esther, que nos acompañan esta noche acá en The Dark Side, ¿no? Ellos realmente han tenido una muy chévere predisposición con nosotros y han decidido acompañarnos esta noche acá en la programación. Así que, mis queridos amigos, bienvenidos. Tenemos mucho que conversar acá. Vamos con quién primero. María Esther. Bienvenida, mi querida María Esther. Buenas noches.
1: Muchas gracias. Muy buenas noches con todos los oyentes de Smart FM. Para mí es un gusto y un placer compartir el día de hoy con todos ustedes. Y pues muchas gracias por la invitación. Vamos a ver cómo resulta esta noche, a ver si pueden dormir un poco.
0: Bien.
2: Perfecto.
3: Lo interesante muy es que bien, no duerman.
2: Que
3: es el miedo, ¿no?
0: Es el miedo. Mi querido Wilson, buenas noches. Bienvenido también acá a Smart.
4: Hola, buenas noches. Gracias por la invitación a ustedes, a todos los radioescuchas. Muchas gracias también. Y para los que nos siguen en redes sociales, un abrazo fraterno.
0: Perfecto. Bueno,
2: Wilson nos va a dejar sin trabajo.
0: Nos va a dejar sin trabajo.
2: Sí. O sea,
0: oiga, de locutor, mejor vos que los dos juntos.
2: Sí.
3: Que los tres, diría yo.
0: Oiga, diría, de pronto, vea, le traemos por ahí a ¿cómo era la chica que le íbamos a traer? A la Majo Tavalo. ¿Sí?
2: A la Majo Tavalo.
0: Lo cambiamos por el Chino Solá y acá a Wilson lo cambiamos por Diego.
2: O sea, Bolito no puede faltar.
3: Bolito
0: es el director.
3: El director de contenido, no. Mejor vea. No. Otro está haciendo ojitos, no le vea, pero por ahí anda.
0: Bueno, bien, señores, a ver, amigos queridos, bueno, veníamos haciendo una pequeña charla introductoria a lo que subíamos a la radio, porque justamente nos encontramos en la parte inferior, y yo les preguntaba y les decía, bueno, ustedes son expertos en temas paranormales, y nos dijeron, no somos expertos en temas paranormales, más bien, somos testigos de temas paranormales. O sea, ellos han tenido
2: es la vivencia,
0: experiencias, ¿no?, en primera persona de increíble temas paranormales. Sí. Así que, mi querida María Esther, ¿a qué hacemos referencia cuando hablamos de esto de que, como lo decías anteriormente, son testigos ustedes de estos temas paranormales?
1: Nosotros cuando escuchábamos esto de lo paranormal, ¿no? Entonces, no era como tan creíble, es como cuando tú no crees en algo. Y pues, de cierta manera, cuando estás rodeado de un grupo de amigos, de conocidos que se dedican a este tipo de cosas, como que te da esa ganita, ese misterio por saber qué hay más allá y si será verdad o será mentira.
0: Claro.
1: Entonces, lo intentamos y pues no nos fuimos con miedo, la verdad nos fuimos con bastante curiosidad. Y el rato que empezamos con iniciar con estos eventos, pues uno se queda sin palabras.
2: Ahora, María Esther, ¿cómo comienzan esos eventos? ¿Ustedes asistieron a alguna especie de, no sé si decirlo, ritual o podríamos decirlo de esa manera, en la cual ustedes comenzaron ahí a sentir ya estos eventos paranormales?
1: Sí, efectivamente, nosotros al empezar a ir a estas reuniones, a estos rituales, empezamos ya a sentir diferentes tipos de energías, de presencias, que, o sea, no creíamos, sino fue como que el enganche de nuestros amigos, de nuestros colegas, que ellos iban de poquito a poquito. Entonces, nosotros iniciamos yéndonos porque ellos nos empezaron a jalar.
3: ¿Y rituales, hablemos en temática de o con la necesidad de?
1: A ver, el tema de mediums. Uh-huh. Entonces, me acuerdo que el señor que era nuestro compañero, al principio le teníamos como charlatán, porque okay, hablaba de muchas cosas que nosotros no creíamos. Entonces, el rato que ya todos los compañeros le empezaban a decir el maestro, y ya queríamos saber qué había más allá de eso. Entonces, el maestro, esta persona era la persona que se conectaba con los ángeles, con los demonios, para sanar, para curar a las personas o para sacar demonios de las personas.
0: Exorcismos.
1: Sí, se puede decir así, pero también entes y mala energía que existía dentro de las personas.
3: ¿Cuál fue la primera sensación que tuvieron ustedes? Es decir, en este caso, ¿pudieron haber sentido alguna sensación de ansiedad? De, obviamente, el miedo siempre está latente, pero más que nada, algún tipo les pudo afectar esto en la parte psicológica, quizás.
1: Bueno, creo que en este caso, más a mí, alguna vez cuando nos invitaron a uno de estas reuniones, yo no me sentía cómoda, no quería ir. Y él me decía, vamos a ver, vamos a probar, era nuestra primera vez. Y pues el rato que asistimos, nos habían dicho que era una reunión, que se iba a tratar de que hay una persona que tiene una, como un bulto en la espalda, ¿cómo se llama? Una tulpa, que tiene una tulpa en la espalda. Y pues que está generando eso la persona bastantes problemas. Y el rato que este maestro estaba ya canalizado, me acuerdo clarito que cuando ya estaba transformado, por así decirlo, me vio y la mirada era diferente. O sea, si pudiera contarles desde el inicio para poder cogerle
2: claro, claro, claro.
1: Esto recurre más o menos hace unos 8 o 10 años. Nosotros trabajábamos en una entidad pública y ahí le conocimos a esta persona. Entonces, justamente esta persona hacía jueguitos de la energía, que jugaba con la energía, que los lavados energéticos de la mano, que el tema del aura, que ver cuáles eran tus dones, todo eso. Entonces nos parecía medio simpático, pero no le tomamos la verdad muy en serio. Pasó unos días y la hija de un compañero se enferma gravemente, tenía problemas de los riñones y ya no podían hacerle la diálisis. Entonces recurre a este maestro y este maestro le dice, yo le voy a curar, yo le puedo sanar, pero tengo que llevarme un poco de hombres, decía, porque necesitaban la energía de hombres y no la de mujeres. Entonces y me acuerdo que fueron todos los compañeros del área de ese departamento fueron a ayudar a ese proceso de sanación. Y bueno, y pasó, al día siguiente vinieron los compañeros al trabajo y nos empiezan a comentar, justo él no había ido tampoco a ese evento, y nos empiezan a comentar que estaba el médium y se estaba operando, y después de 2-3 días le indican a nuestro compañero que la hija de él está bien y que ya no necesitaba ningún tipo de tratamiento, pero obviamente energéticamente ya se había también desgastado bastante la chica, el cuerpecito, tenía ya los órganos acabados, que creo que hace 2 años falleció, pero en su momento le había tratado de curar. Entonces desde ahí a nosotros nos empieza a interesar, y ahí cuando nos hacen la primera invitación, justamente nos habían indicado que iban a tratar a este señor de la tulpa, y nos mandaron por WhatsApp unas fotografías, eran unas radiografías de la mano del señor, y tenía implantado como una cosa metálica, un chip.
2: ¿Ya?
1: Y se podía ver, o sea, nosotros vimos. Y, o sea, se nos hacía raro, ¿no? Nosotros decíamos, no, pues, o sea, se cortaba y se metía algo por ahí.
3: O le alteró.
1: Exacto. Algo menos, algo paranormal. Fuimos y ahí fue cuando, al inicio estaba bonito, empiezan a conversar del tema de los eventos que ellos han tenido, empiezan a conversar cómo manejar tu energía, incluso hasta los sigil era, ¿no?
3: Sigil.
1: Entonces, cómo manejas la energía con un papelito y el aguja y todo eso. Entonces, éramos admirados porque era como algo no real. Entonces, el rato que ya se acaba como que la educación, la formación que nos estaban dando, ahí sí ya empieza como que lo más feíto, ¿no? Siga, abuelo, para que les cuente.
4: Bueno, yo les voy a contar de cómo iniciamos, desde mi punto de vista, claro, de cómo yo inicié en esto de esta secta, que ahora la llamo secta. En ese tiempo yo la llamaba un grupo de amigos, de para hacer algo en la vida. Entonces, yo veo que una persona comienza a decir que me voy a ganar un carro. Entonces, esta persona tiene como una cadena de energía. Entonces, él dice, yo me voy a ganar el carro. Estaba en una rifa. Se sorteaba un carro, un Aveo, me acuerdo, ese tiempo. Y él proclamaba que se iba a ganar el carro y que se iba a ganar el carro. Y él pertenecía a este grupo, a esta secta, que ahora lo determino como secta. Entonces, espero el tiempo y efectivamente se gana el carro. Y

0: tipo de cosas. Y le pregunto más específicamente, yo sabía, digo, ¿qué tengo que obtener ese collar? Me dice, sí, tienes que obtener eso. Pero como tú no perteneces a nuestra secta, tienes que pagar. Tienes que dar algo a cambio. Tienes que dar tu energía a cambio de lo que yo te voy a dar. Efectivamente, él me ha dicho, págame una determinada... un determinado monto de dinero. Yo lo he hecho así. En esos días él dice que tiene que ir a sanar a una persona porque tiene un demonio en su cuerpo. Efectivamente hacen un ritual en una laguna al cual me invitan a mí, pero yo, como no era tan creyente, no compartía esa visión que tenían ellos, no me voy. Pero en ese grupo está un amigo mío, un amigo muy apegado que estudió conmigo y trabaja conmigo. Y él me cuenta después todo lo que habían hecho, que le habían sacado a este especie de demonio de una persona y lo habían colocado dentro de un animal. Más específicamente era un pollo negro. Este pollo negro tenía este ente incrustado en él, en su ser. Y además lo habían trasladado a un anillo, como un anillo de poder, que en este ámbito se llamaba un Vic, que era poner un ente dentro de un anillo. En este caso fue un anillo. Yo lo que quería es un colgante. Era lo que yo,
1: Wilson,
0: lo que yo contraté. Sí.
1: Buenas noches. ¿Cómo es la preparación para que ustedes obviamente sean parte de estos rituales? Porque supongo que les deberían haber dado algún tipo de indicaciones. Y también los accesorios que necesitan para... ¿Usan accesorios de pronto en el día para protegerse sobre, supongo yo, porque deben manejarse algunos espíritus?
0: Sí, como te comentaba, lo que ellos utilizan es el acero. Son cosas muy ligadas a la religión. Por ejemplo, ellos hacían una similitud entre la lanza que clavaron a Jesús cuando estaba en la cruz, okay, que era de acero. Entonces ellos santificaban el acero. Todo lo que representaba de acero era sacro. Entonces, en esos elementos ellos podían incrustar los entes, los espíritus.
2: Wilson, ahí quiero hacer una consulta justamente con lo que usted decía del anillo donde pues lo incrustan a los entes y todo eso. Quiere decir que dentro de este collar que tenía, digamos, el collar de la buena suerte o el collar de atraer fortuna, riquezas, si es que lo podemos decir de esa manera, también dentro de ese collar estaba un ente. ¿Y qué tipo de entidad tiene que estar ahí? A ver, porque ¿tiene que ser una entidad buena o tiene que ser una entidad mala? Ahí eso me queda mucho la duda.
0: Sí, relativamente los entes no son ni malos ni buenos. ¿Ya? Depende de la emoción que tú tengas, de lo que tú lo veas como bueno y como malo. Si estás si quieres defenderte de un asesino y tú lo matas, es bueno para ti porque actuaste en defensa propia. ¿Ya? Pero si el asesino, en cambio, te está haciendo un daño, entonces la maldad y ser bueno no tienen un parámetro definido.
3: Digamos de alguna manera, claro, sí. Digamos de alguna manera entonces como que tú programas o mejor dicho invocas a la entidad para la actividad específica a la que la vas a utilizar, digamos, de alguna manera.
0: Exactamente. ¿No? El ente no es ni bueno ni malo. Depende para qué lo quieras utilizar.
3: Ahora, mi consulta iba un poco, Wilson, por el lado de que... A ver, mucho se ha hablado de que esto del mediunismo y demás quizá es un don con el que uno nace, pero en este caso podríamos decir que no es tanto así, sino es algo que sí se puede uno desarrollar o aprender, por decirlo de alguna manera.
0: Justamente ese es lo que se llama la canalización. Es el arte de aprender a canalizar. Porque había dentro de nuestros compañeros, había una persona que era medium, pero ella no sabía el don que tenía. Pero los espíritus le molestaban. Ella
3: pero bueno, no podía dormir. Si es un don entonces que las personas tienen. No es que cualquier persona puede serlo.
0: Es un don que todos tienen.
3: Ah, todos tenemos ese don.
0: Depende de la estirpe de donde venga.
3: Entonces es un poco esto...

0: como suelen decir, abrir el tercer ojo que tenemos, ¿no?
1: Abren las puertas, como dice, al conocimiento.
0: Ya.
1: Mientras tú no despiertes de esas puertas, puedes vivir toda la vida sin saber los dones que posees. Justamente esta secta estaba guiada a despertar tus dones, a saber quién eres tú dentro de este terreno. Porque éramos como cuantos descendientes de ángeles. Éramos una partícula descendiente de tal o determinada casa de ángeles. Entonces, esta secta estaba guiada a determinar de dónde venías tú.
2: Ahora, Wilson, adelante. Perdón, Chinito, que te interrumpa, Wilson. Continuando con lo de tu historia, ¿cómo es que ellos llegaron a meter ese ente dentro de ese anillo?
1: Bien.
2: ¿Cómo lo hicieron?
1: Es un ritual energético, la verdad, a la cual nosotros no estábamos capacitados para entender en ese momento. Porque para hacer este tipo de meter un ente en un anillo energético o en un collar energético o cualquier instrumento energético, no estábamos nosotros preparados. Esto solo podía ser el maestro de esta secta, el que tenía el conocimiento, el que podía comunicarse con los ángeles, con los demonios. Él era el único que podía coger esa energía y colocarlo dentro de cualquier objeto energético. Era el único.
3: Ahora, Ballester, en este caso, ¿cómo fue la vez que ustedes ya comenzaron a creer? Porque entender que al comienzo, cuando iniciamos en algo, muchos pensamos hasta no ver, no creer. Entonces, ¿cuál fue la primera circunstancia, situación que ustedes vivieron en donde dijeron, no, uy, esto es real, esto es algo que está pasando?
4: Bueno, como les estábamos contando de lo que nos invitaron a realizar esta reunión para poder curar a este amigo, ¿no? De que tenía implantado
3: el chip.
4: Cuando el maestro empieza a canalizarse, fue algo sumamente sorprendente. O sea, es como que yo le tengo a él aquí, o sea, físicamente, y le puedo ver, o sea, le puedo tocar. Pero lo mismo pasaba con mi amigo y compañero, al maestro. Y el rato que él se transforma en ese ente, o sea, todo él se vuelve como rígido, movía mucho la cabeza, le daba como tics, los ojos totalmente blancos, y respiraba demasiado fuerte. O sea, ustedes podían escuchar, pero desde lejos, ¿cómo se escuchaba?
5: Se hiperventilaba.
4: Exacto. Y pues cuando ya acababa de canalizarse, ya estaba el ente metido en el cuerpo del maestro, cuando empezaba a hablar, desde ahí, no sé, yo me empecé a asustar demasiado desde que empezó a hablar, porque la voz de él era muy gruesa, y aparte de gruesa, tenía como un eco chiquito. Es como que cuando hay dos personas hablando al mismo tiempo, pero era como que un susurro la segunda voz. Era la voz muy fuerte de él, pero atrás de eso había como un susurro, un eco chiquito. Entonces, bueno, yo dije, esto no es normal, está por ahí una grabadora, algo, o sea, yo no creía. Pasa todo este proceso. Bueno, primero llegó un primer ángel que le gustaba mucho el café. Entonces teníamos que brindarle mucho café. Yo digo que una persona normal como nosotros ya nos acabaríamos una jarra de café, pero él se tomó 4 jarras de café.
3: Cuatro jarras
4: y fumaba demasiado. Y mi amigo, o sea, nuestro compañero, él jamás fumaba en la vida.
3: O sea, era el ente que estaba en ese momento del cuerpo comenzó a tomar café y a fumar.
4: Sí, este tipo de demonios y ángeles les gusta mucho eso, incluso ver la luz, porque al menos los demonios, ellos no pueden ver la luz. Entonces, cuando se entran al cuerpo de alguien, se canalizan, o sea, ven la luz por un rato, y para ellos es lo mejor que puede haber pasado.
3: Increíble.
4: Entonces, entonces este ángel nos empieza a decir que le hagamos preguntas. Decía, pregúntenme lo que quieran. Entonces todo el mundo empezó a decir, ¿quién soy yo? Y bueno, él decía, esa es una pregunta tan básica que yo no voy a responder eso, porque ustedes no son nada. Así nos decía, ustedes no son nada. Entonces él decía, bueno, yo me voy porque ustedes no tienen nada bueno que preguntar. Entonces ahí empezó a preguntar una de las chicas, le decía, ¿cuándo va a ser el fin del mundo? Y él le decía, el fin del mundo va a ser por culpa de las mujeres. Ah, y claro. Va a ser por culpa de las mujeres, porque las mujeres van a dejar de dar a luz, van a dejar de tener niños, y ahí es cuando se va a acabar la humanidad, decía él.
3: Va un poco de la realidad que ahora está pasando, donde las mujeres comienzan a decir, no quiero ser madre.
0: Ya no queremos hijos, claro.
3: Entre menos hijos tenga, mucho mejor.
4: Y les estoy hablando de hace unos 10 años que increíble, había pasado increíble. Esto. Y bueno, otro de los chicos le dice, bueno, yo quiero saber... ¿hasta cuándo vamos a vivir? O sea, una fecha exacta. Y este ángel le responde que no tiene una fecha, pero que se aproxima un poco de sismos, un poco de
0: fenómenos temblores, naturales.
4: Exacto, que van a ser como que la entrada para algo más fuerte, donde va a morir bastante gente. Entonces, él recomendaba que se queden en su casa y que cuiden a sus familiares. Nosotros en ese tiempo, o sea, decíamos... no sabemos de qué está hablando, puede que sea en Estados Unidos o en Miami, que siempre hay oleajes y siempre se inundan las casas y ha de morir gente y sí. Bueno, algo así. Y miren, las cosas de la vida, después llegó la pandemia y murió mucha gente. Wow. Y antes de eso también hubo temas de sismos, de maremotos. Entonces,
1: terremoto en Manaví.
4: Sí, entonces sí fue, ahí entendimos un poquito más, pero ya después de que nosotros ya salimos de este grupo. Y pues, bueno, ya deja de... este primer ángel o este primer ente que estaba dentro del cuerpo del maestro trataba de ver a cada uno. Y nadie podía verle. O sea, es lo que les decía. O sea, yo te puedo ver a ti ahorita, ¿sí? Uh-huh. Pero todos con la cabeza para abajo. Nadie le podía ver. O sea, tenía unos ojos, pero... totalmente negros y profundos que no le podías ver.
0: O sea, la energía. ¿Por temor o por energía?
4: Por temor. Por temor. Por temor.
0: Te intimidaba completamente.
4: No podíamos verle. Entonces, yo siento que me queda viendo. Y la persona que estaba a mi lado me golpea y me dice, vele, mírale. Y yo le digo, no. Y me dice, tú, álzame a ver la cara. Y asustada, o sea, asustada, habían dos compañeros, hombres, al lado mío, y eran temblando, y yo era peor. Alzo la vista y él me dice, ¿por qué estás muy triste? ¿Por qué estás muy sola? ¿Por qué tienes cargando esta pena? Y yo no sabía de qué me hablaba. Uh-huh. Y me dice, ¿quién está a tu lado? Y él estaba a mi lado, entonces yo digo... Wilson, o sea, en ese entonces éramos compañeros, ya no éramos nada.
0: Todavía no surgía el amor.
3: Todavía no.
4: Y pues me dice, no, la persona que está en tu espalda. Yo me reviré a ver a la persona que estaba atrás de mí. Y
0: bueno, no había nadie.
4: Pues. No sé de quién me hablas. Y me dice, es una señora, es una mujer y está ahí, pero es porque tú no le dejas ir. Entonces fue demasiado raro escuchar eso y me empecé a temblar mucho, me temblaba mucho las piernas. Nadie, absolutamente nadie sabía que yo había perdido a mi madre cuando yo tenía 17 años.
0: Opa.
4: Y hasta el día de hoy puedo decir que todavía nadie llena ese vacío. Entonces él me decía, ¿me la puedo llevar? Y le decía, o sea, si va a estar en un mejor lugar, llévatela. Dice, tú estás cargando mucho. Libérate, libérale a ella y libérate a ti. Entonces, bueno, yo asustada, me salieron un poco de lágrimas y él seguía. O sea, seguía con cada uno.
0: O sea, bueno, en conclusión, tu madre estaba contigo.
4: Estaba al lado mío, pero era porque yo no la dejaba ir.
1: Wow. ¿Y tú sentías de pronto su...
3: la presencia?
1: Su presencia.
4: Sí. O sea... no tanto fue la presencia de ella, porque yo también, o sea, me reviraba a ver, porque yo estaba todavía en el trance de no, esto es mentira, o sea, yo hasta que no pase algo no, hasta no ver
5: escéptica
4: algo
5: completamente,
4: exacto, no voy a caer en esto. Entonces bueno, él ya se despide, este ángel ya se despide, ya en vista de que no hacíamos más preguntas, se va. Y pues ahora, después se canaliza con un ángel más fuerte, ¿no? ¿Cómo se llamaba? Bueno, ya nos vamos a acordar del ángel, pero ese era el más poderoso. Entonces, ahí le íbamos a curar a esta persona, a la que tenía el chip implantado. Y cuando... Asimismo, él se canaliza, movía mucho la cabeza, los ojos blancos, respiraba, y respiraba muy feo. O sea, no les puedo explicar, nunca he escuchado esos respiros, no, o sea, nunca. Y ahí empezó a hacerle preguntas a este amigo. Y él decía que siente muy pesado la espalda, que ya no puede más, tiene problemas, no puede dormir en las noches. Y pues ahí el ente le dice que él está con una tulpa, que está cargando demasiado y es por eso que le duele mucho la espalda. Y también le había dicho que los extraterrestres le están persiguiendo y que por eso tiene ese chip.
0: Ya le habían implantado ese chip, claro.
4: Los extraterrestres le habían implantado ese chip.
3: ¿Y qué es esto de la tulpa? ¿Tulpa?
5: Es como una entidad.
3: O sea, es una entidad. Una
1: entidad demoníaca que tiene la forma de una araña de múltiples patas. Me explicaba a mí el maestro que era como la medusa.
3: Ya.
1: La medusa, que es ser mitológico. Entonces, este estaba ahí. Y él le pesaba el cuerpo y no podía pararse bien. Estaba sentado todo decaído por esta...
5: Estaba entidad. Robando la energía.
1: Estaba robando la energía continuamente.
3: Estaba con peso literal, sí. Y es por eso también inclusive los dolores musculares y todo.
1: Físicamente el tipo estaba acabado. Y te hablo de una persona que más o menos mide lo que yo mido.
3: Ya.
1: Una persona fuerte, alta, claro. Robusta, pero estaba totalmente caído en la silla. Le había llevado uno de los amigos que compartía con nosotros, le había llevado para la sanación.
3: Increíble. Y la experiencia con los extraterrestres, o sea, dice que le estaban persiguiendo.
1: Pero yo supe del maestro mismo que esto había pasado de generación en generación. Que de la madre había pasado a él este chip. Se había, cuando era un feto, supongo. Entonces este chip había pasado de generación en generación. No era implantado directamente en él.
5: Ah, o sea, por eso de pronto no se podía narrar o preguntar si habían tenido algún tipo de experiencia de abducción.
1: No, era una abducción porque se implantó el chip, pero venía de generación.
5: Era un ancestro, claro.
1: Era hereditario.
5: Increíble, ¿no?
1: Heredado. Sí,
5: increíble.
1: Entonces, en eso estamos como 30 personas ahí en la sala, formando círculos ahí en este lugar, y el maestro invoca a Metatron. Lo supe porque yo lo escuché. Me dijo, este es el ángel más poderoso que puede sanar este tipo de problemas. En eso hace el ritual, se va para atrás, mira los ojos, tiene como un tic nervioso en la cabeza, y ya ha llegado el ángel donde él. Efectivamente, la voz cambia, sufre una transfiguración, se incorpora, parecen los brazos más fuertes, el cuerpo parece que se quiere reventar. Nosotros nos admiramos de ver esta transfiguración del maestro. En eso le comienza a preguntar a él, le comienza a decir su historia. Le dice, tú hiciste esto, pero decía que que las cosas buenas que él había hecho eran más grandes que lo malo que había hecho. Entonces, sí le iba a ayudar. Le iba a ayudar. Efectivamente, empieza el ritual, habla con él y le indica con la mano y cosas así. Todo el mundo está a expectativa, ¿no? Nadie dice nada, todo el mundo callado, bajada la cabeza. Yo miro, porque no quiero que me vea este ángel, por el poder que emana más que visual, se vuelve
5: energético
1: y uno no puede alzar la cabeza a temor de que esta persona le clave los ojos y uh-huh. le desnuda. Como ya le dijo a esta persona y a otra persona, incluso le sacó, porque le vio el alma. Increíble. Le dijo, tú no perteneces aquí, tú esto, y le sacó.
3: Increíble.
1: Le sacó de ahí.
3: O sea, como que una persona mala no debía estar ahí y le sacó en ese momento por todos esos sentimientos que poseía.
1: El alma o el espíritu le leyó.
3: Increíble.
1: Le sacó de ahí.
0: Ustedes le conocían, obviamente, a esta persona.
1: Le conocíamos.
0: Y posteriormente a eso regresó ya.
1: Ya nunca más regresó.
3: Nunca más volvió.
1: Desde esa vez que salió.
5: Fue exiliado.
1: Le exiliaron.
0: Pero. Exactamente. ¿Por parte de ustedes o él automático?
1: Este ente que estaba en el cuerpo del maestro, que era Metatrón, le vio y le leyó y le dijo, tú no perteneces aquí, tú esto, le reclamó unas cosas y le dijo, sal de aquí.
2: O sea, le dijo sus verdades.
1: Le dijo las verdades.
0: Sí, sino lo que yo quiero decir es que obviamente en lo que ustedes nos cuentan, pero lo que yo le quiero decir es que él ya nunca más regresó, pero obviamente por su propio...
5: ¿Decisión?
0: ¿O ya todo el grupo o toda la secta se conversó y dijo, no, ya no le vamos a aceptar?
1: No, es propia decisión, porque tú cuando te habla un ente de estos, uh-huh. ya no tienes ganas de regresar. Ya no te está hablando una persona, un amigo, un compañero. Ya te está hablando un ente que es una palabra ya superior.
3: Claro.
1: Además le dijo lo que él había hecho, uh-huh. lo que había sentido... Y que era un mentiroso y cosas así, le dijo sus verdades.
3: Claro.
1: Yo creo que ya no había sentido.
3: Él ya no iba a regresar.
5: Y bueno, y Metatrón, claro. ¿Qué hizo en este caso con la persona que estaba interviniendo?
1: Una vez que Metatrón está metido, digamos, en el cuerpo del maestro, le dice cosas al que cargaba esta culpa, esta tulpa. Y como les digo, pesó entre lo bueno y lo malo. Y por haber sido más bueno que malo, le iba a ayudar. Le indica, le hace unas ciertas oraciones en callado. No lo dijo como se diría en una iglesia, sino todo callado. Susurra él y el cuerpo de la persona que tenía ese problema empieza a convulsionar, no de gran manera, sino a toser, a molestarse, a hacer con la nariz sonidos como si quisiera sacar algo, quiere estornudar, no puede, tose, y en una de esas de la nariz, cuando el maestro le dice suelta, efectivamente él de la nariz hace un sonido gutural y cae una araña en el piso.
3: ¡Wow! No lo puedo creer.
1: Una araña.
3: Increíble.
1: Los que estamos ahí nos asustamos de la araña.
3: Claro.
1: Y de lo que está pasando. Pero no podemos movernos porque estamos en trance. La verdad, claro, estamos en trance, claro. Todos.
5: En meditación.
1: Y estamos ahí que no sabemos qué hacer. Entonces el maestro le dice, mira, ahí está, písale, ese es tu mal, tu culpa, tu culpa. Efectivamente, esta persona se para y le pisa. El maestro le da una servilleta y le dice, coge y bótale en la parte de afuera. En la parte de afuera había un jardín. Esta persona se para, le pisa, coge en la servilleta esta araña, es mediana, no es tan grande, es una cosa muy parecida a al porte de un dólar, más o menos. Esta araña le coge y se va a la parte de afuera, y en la parte de afuera, mientras nosotros permanecemos quietos, inmóviles ahí, empieza a descargar él. Se escucha cómo llora, como un niño que no tiene mañana, la verdad, esa persona llora, gime, no sé, se atora y vuelve a llorar. Es como un niño que le han abandonado, la verdad.
5: Impresionante.
1: Esa persona se demora unos 10 minutos en la parte de afuera llorando, está acompañado de una persona, de su amigo que le llevó allá, y regresa y este ente llamado Metatrón como que le dice, ya te curé. La persona no encuentra consuelo ya con nosotros, no se siente bien, está como O buscado. Obviamente está bien, dice que ya no le duele nada, que está perfecto, pero ya no se siente bien con nosotros. Ni siquiera se despide, se ha parado y se ha ido.
2: Se fue,
1: sin decir nada a nadie, ni siquiera se despidió. Okay. Nosotros escuchamos ya el carro que se prendió y se fue.
0: Sí. Ahora, ¿y
3: regresó él?
4: No regresó, pero por medio sí mismo de nuestro amigo, supimos que nuevamente el señor se había hecho otras radiografías. Uh-huh. Y ya no había nada.
0: Vale, ya no estaba eso,
1: había desaparecido
0: sobre el chip. Wow, increíble. Bueno, amigos, 20:56. Quiero mandar algunos, realmente muchos mensajes que tenemos esta noche. Para no quedarnos con ese pendiente, ¿no? Claro. Porque siempre es un poco característico de nuestro programa, pues obviamente saludar a toda la gente que está enganchado con nosotros. Y como siempre, por acá el Juanfra Cárdenas ya conectado dice: saludos amigos, buenas canciones las de hoy a las 6 p.m. dice.
3: No mienta, Juanfrita, no mienta.
0: Caramba, Juanfra. Juanfra tiene buen gusto musical, me consta. Saliendo del trabajo y escuchando buenas canciones, dice Henry Lozano por acá. Saludos, excelente programa. Jorge Eduardo Ríos dice: buen programa, saludos. Por acá también Carlita Pazmiño dice: buenas noches, a la mejor radio, ustedes son chéveres, saludos a todos. Por acá el Juanfra dice: bueno, esto pasa cuando son originales, es una excelente radio, me identifico mucho. Eso le está ahí apoyando a los comentarios de Bolito.
3: Claro. Ahí lo ponen.
0: Gracias. Abajo. Y por acá el Chalvita conectado también dice: buenas noches a los amigos de mi programa favorito. Ustedes, a ver qué dice, mi programa favorito y también escuchando el gran programa de mi amigo querido el Lunático Vélez.
3: El Lunático, el
0: Chalva. Por acá le dicen Bolito Duplain, le dicen.
5: No, a esos extremos tampoco llego. Pero bueno.
0: Los chicos del terror más uno, dice la Carlita, para que no le digan menos uno, ¿no?
6: Claro, si no es menos uno.
0: Claro, claro, más bueno, uno. Por acá también el Iván Orellana dice: saludos amigos.
3: El mismísimo.
0: Medardo Guillén dice: buenas noches. Escuchando el mejor programa de radio, siempre pendiente de sus interesantes contenidos. Ya son parte de la vida de los cuencanos. Felicitaciones.
6: Muchísimas gracias.
3: Ese mensaje.
0: Qué chévere mensaje, ¿no? Por acá la Carlita también dice: Metatron es un ser ultraterrestre fusionado con Enoch. Espectacular, miren ustedes.
3: Sí, sí.
0: Y acá en YouTube también tenemos, porque estamos también transmitiendo en YouTube, y miren, muchísimos mensajes acá en YouTube. De hecho, tenemos mucha gente también conectada. Por acá dice Cristina Toledo, 3363, dice: saludos gatita, me imagino que eso es para Esther, nuestra invitada, ¿no? Conectada, dice, un abrazo. Por acá Lorena Cando dice: un abrazo de oso Mishi, dice por ahí. Miren ustedes. A ver, ¿qué más tenemos? Dice Franklin Jara, dice: hola, buenas noches. Daniel Epsor dice, ¿no? Epsor, ¿qué es eso? Ey, dice, oí esos factos por los que te pueden matar. No entiendo qué dice por ahí nuestro amigo Daniel, pero bueno, mandamos el saludo. Por acá Luis Hippo dice: buenas noches, excelente programa. Un saludo a Fátima. ¿Qué más tenemos por acá? Cristian Fernando Yivicura dice: sabe que tengo una prima con facultades de ver ángeles, ovnis y viajes astrales. ¿Pueden entrevistarla?
3: Claro,
0: con todo gusto. ¿Quién es ese maestro? Dice: llegué tarde, disculpen. Ya lo vamos a ver si podemos dar el dato por ahí. A ver, ¿qué más tenemos por acá? Tienen un contacto, dice, bueno, el hombre quiere contactarse para que le entrevistemos a la prima. Por acá Fanny Arevalo dice también: saludos a la más bella y linda sobrina.
4: Para mí.
0: Ahí está, su tía, ¿no?
4: Sí.
0: Y por acá dice, un momento de reflexión, dice: ¿tienen planificado realizar podcast con entrevistas a personas que se dedican a la brujería? Vean ustedes, una sugerencia también que podemos tomarla en cuenta, ¿no? Bien, amigos, ya son las 21 horas en punto. Estamos esta noche acá con Wilson y Esther, realmente con unas experiencias que nos están contando, oiga, otro nivel, muy definitivamente, ¿no?
3: O sea, realmente la vivencia, ¿no? O sea, es esto.
0: Vivencial, ya no son historias, exacto, no es que es me historia. Contaron, que me dijeron que yo tengo un amigo de un amigo, claro, que le conoce, claro, a. No.
3: O inclusive no. El mismo tema paranormal, que en la casa suenan muchas cosas, pero no es algo que todavía se pueda detectar o que algo se vio, que sabemos de algo está pasando. Ahora sí, las vivencias que nos están contando son algo muy real que lo han vivido nuestros invitados.
0: En primer persona.
3: Imagínense, ¿no? O sea, el tema de la araña me quedé impresionado, impactado. Que haya salido, o sea, es algo realmente que impacta estas historias y sin lugar a dudas de las muchas más que tendrán nuestros invitados para contarnos en esta noche. Y por eso quiero aprovechar para consultar, ya sea Wilson o María Esther, porque estamos hablando de aquí de una especie de ritual en donde limpiamos, en donde de alguna manera sacamos estos entes, pero ustedes han vivido una experiencia que para cualquiera de los dos haya sido muy fea, muy, muy complicada y que les haya pasado directamente a ustedes, tal vez que un ente les haya seguido, un ente haya estado en su domicilio, en su casa. ¿Han vivido alguna experiencia de esa manera? Wilson, adelante.
1: Bueno, yo tuve una experiencia cuando yo más o menos tenía unos 17 años.
0: Uh-huh. Todo esto mucho antes, ¿no?
1: Mucho antes.
0: De todo este proceso.
1: Como les digo, no toda la historia es fantasmagórica o de entes. Son cosas puntuales que pasan dentro de una historia más grande. Entonces, yo cuando más o menos tenía unos 17 años, como todos los jóvenes de ese tiempo, íbamos a bailar en los clubes de baile donde se encontraban las chicas para poder tener alguna relación de noviazgo, de cosas así. Claro.
0: A ver si alguna cosita caía.
1: Si cae algo, sí, ¿no es cierto?
5: Una mal. Ahí era soltero.
3: Una mal persinada.
5: Ahí era soltero.
3: Una mal persinada, como se decía.
5: Sí, ya cuando ustedes entraron en la secta todavía eran ni pareja. Ya, eran amigos.
1: Pero bueno, yo creo que ya ahorita no es para ponerse celoso.
3: Lo que no fue tu año no hace daño, claro. Saben decir.
1: Entonces, como les digo, yo a los 17 años era rockero, entré en este ámbito del rock, de tener el pelo largo y cosas así.
7: Soy rockero, no era.
4: Así es.
1: Uno no digamos que caracterizaba de rockero ese tiempo. Tenía el cabello largo, la ropa negra y cosas así. El rock va para siempre, pero bueno, ahora ya también me gusta otras cosas.
5: Mucho más formal.
1: Así es. Claro, es cuestión solo de tiempo y gusto. En esa edad vamos a bailar en un club famoso que me acuerdo que se llamaba La Gran Manzana, en donde había un matrimonio, nos ha invitado. Somos 10 personas, 5 varones y tenemos como 3 amigas que van con nosotros y 2 varones amigas de ella también. Estamos en La Gran Manzana más o menos a las 9 de la noche. A eso de las 10 ya nos aburrimos porque no había mayor número de chicas de nuestra edad. Entonces decimos, resolvemos salir a tomar en la parte de afuera con los guardias y estar ahí haciendo chacota. Cogimos esas botellas de 2 litros y llenamos de licor y nos fuimos a la parte de afuera. Afuera decidimos que está aburrida la cosa y vámonos a tomar en Turi, en la plazoleta de Turi, en el Mirador. Mucho antes de eso nosotros teníamos la costumbre de coger un taxi y cuando llegábamos a algún lado abríamos las puertas y corríamos.
3: Okay,
1: era una travesura típica de esa edad.
3: Sí, es verdad.
1: Entonces cogemos el taxi, para el taxi esos ladas antiguos que tenían dos sillones, tanto uno en la parte delantera como en la trasera, y nos lleva 5 personas. 2 van adelante, yo voy atrás con 2 amigos más. Entonces ya sabíamos que íbamos a correr cuando lleguemos a la plazoleta. Efectivamente, el taxista nos ha llevado a la plazoleta. Abrimos las puertas y dejamos abiertas para que el taxista vuelva a cerrarlas y pierda tiempo mientras nosotros corremos, ¿no es cierto? Entonces, hacemos eso y corremos hacia la parte de atrás de Turi.
0: ¿Quién no lo hizo?
1: Como ustedes saben, la parte de atrás es una recta que tiene más o menos unos 100 metros y hace un ángulo de 90 grados hacia la mano derecha. ¿Ya? Entonces, nosotros corremos esos 100 metros y vamos unos 60 metros hacia el lado derecho hasta un árbol de nogal. Un árbol frondoso de nogal que está ahí apostado al lado derecho. No hay luz en esa época. Hablamos de 1996, entre el 96 y 2000 más o menos. No hay luz, estaba todo de tierra, no hay energía eléctrica, no hay alumbrado público. Y hay dispersamente hay cuatro casas que tienen un foco encendido, pero muy, muy, muy lejos. Nosotros nos disponemos ahí en la cuneta de la vía, nos sentamos ahí a tomar, a esperar que tal vez el taxista se aburra y se vaya. Uh-huh. Pero cuando nosotros pasamos por la plazoleta, no nos percatamos que ha habido una cooperativa de taxis.
3: No.
1: Obviamente no creo que pertenecía el taxista a esa pero cooperativa, igual, o sea, ya, pero claro, eran de la misma
3: claro,
1: banda.
3: Claro, claro, claro.
5: Entre ellos ya se cuidan, claro, pues está bien, claro.
1: Son del gremio. No nos percatamos de eso, pero estábamos ya sentados en ese lugar. Dos amigos, al pasar un cuarto de hora, 20 minutos, han salido a ver si ya se ha ido el taxista y podemos ir a tomar de nuevo en la plazoleta. A los 5 minutos regresan y vienen gritando que corramos. Corramos y corramos. Obviamente decían en malas palabras, ¿no es cierto?
3: Claro.
1: Pero al llegar a nuestra altura, ellos dicen, corran porque nos están siguiendo. Y ellos se van hacia la parte de abajo, ¿no es cierto? Y en la parte de abajo hay una cementera, hay una chacra, como conocemos en Cuenca, una chacra que ya luce seca, porque en ese instante la luna es llena y se ve el reflejo de esta chacra seca y que luce pálida en la parte de abajo de donde estamos nosotros. En la parte de arriba, donde estamos sentados nosotros, hay una cementera de igual forma, pero esta ya está cortada. Estamos en la vía y a un metro de la vía está el alambre de púa. Y a un metro del alambre de púa está el árbol de nogal. Mi amigo me ha dicho, no corras con ellos porque les van a buscar a ellos, ya les vieron. Me dice, escondámonos aquí. Y el único lugar que podíamos esconder ese momento era este árbol de nogal. Yo estoy, como me fui a una fiesta, yo luzco una camisa blanca. Hemos cruzado por bajo del alambre de púa y yo me lastimo la espalda y tengo como unas 5 cortadas así sangrantes que me arde. Pero bueno, nos hemos cogido al árbol de nogal. Estamos 3 personas ahí. Uno está al medio, un amigo está al lado izquierdo y yo estoy al lado derecho. Desde el árbol se puede divisar a donde hace la curva la calle y vemos linternas, vemos velas, gente que tiene candil. Obviamente nos imaginamos ese momento porque las luces parpadean y cosas así, y antorchas, y viene la gente pegando con machetes en el piso y con los palos y grita que nos quieren, que nos van a matar, que nos van a quemar y cosas así. Cuando llegan más o menos a nuestra altura, dice que nosotros hemos robado, que somos ladrones, violadores, que hemos querido matar al taxista, que le hemos robado al taxista y cosas así. Se armó toda esta trama, por eso la gente está como enardecida y hay como unas 40, 50 personas, entre mujeres, niños, taxistas. Obviamente esto lo imaginamos, ¿no? Porque nosotros no sabemos ni quiénes son. Y en la oscuridad lo único que se ve son gente por el reflejo de la luna. Cuando estamos ahí, nosotros giramos, como la gente va viniendo, nosotros vamos girando en el árbol, obviamente de forma despacio, que no nos logren ver. En eso un muchacho debió haberse creído investigador. Se cruza de la calle hacia el alambre de púa, justamente enfrente donde estamos nosotros. Yo, como me había revolcado en el lodo para que no se vea mi camisa blanca, estoy todo mimetizado, o sea, con él.
0: Camuflado,
1: parezco Arnold Schwarzenegger en la película Terminator, claro. Más o menos así. Estoy todo totalmente enlodado y estoy cogido al árbol de nogal. Este muchacho se ha subido hasta el alambre de púa y me ha acercado una especie de candil, un mechero. Yo, en lo que él me alumbra, abro los ojos. Y estoy con las manos pegadas en el árbol así. Y le echo con el dedo que no diga nada. En mi mente le he dicho, no digas nada. Desde la parte de abajo le preguntan, ¿están ahí? Y él dice, no hay nadie. yo le he visto directamente a los ojos a él. Yo pienso que él de miedo no dice aquí están, y pienso que cuando se baje nos va a denunciar y van a arremeter en contra de nosotros. En eso una voz de la parte de abajo grita: aquí están. Y toda la gente se va hacia la parte de abajo y quieren rodearlo por la vía que hace una curva para interceptarlos en la parte, supongo, en la parte de abajo. Así más o menos pasan unos 5 minutos y toda esa gente se ha ido en histeria, les han ido a buscar. Nosotros permanecemos en el árbol sin movernos, y una persona que está diagonal a nosotros en una casa que da a la calle principal, a la recta de la plazoleta, ha prendido una luz en la parte de atrás, en la parte posterior de la casa, y se ha asomado a la ventana con un revólver. Bueno, este tiempo tenía muy buena vista yo y se veía el revólver. Se veía y nos han dicho: ¿quién está ahí? Salgan de ahí. Y nos ha hecho salir. Nosotros, del miedo de que nos dispare, hemos salido del árbol y le hemos dicho: somos de Cuenca, somos muchachos, no nos dispare. Y ella nos ha dicho: vengan acá. Efectivamente, en diagonal nos vamos hacia la casa de ella, hacia la parte de atrás, y ella nos esperaba con el revólver ahí apuntándonos. Y nos pregunta: ¿qué hacen ustedes aquí? ¿Quiénes son? Y le explicamos que nos quieren robar, que somos de Cuenca y que veníamos al mirador y que nos quieren robar. Ella nos ha creído, la verdad. Nosotros le hemos mentido. Nos ha creído y nos ha dicho... En eso que estamos conversando, mis dos amigos que se fueron hacia la parte de abajo han venido con nosotros, han llegado ahí. No sé de qué forma, nunca se les pregunté, pero han llegado con nosotros. La señora, al creernos, nos dice: escóndanse aquí. En la casa de ella, al lado izquierdo, hay una grada que accede a la segunda planta donde ella vive. Abajo de la grada hay un lavador, de esos lavadores antiguos que parecen una mesa, que tienen tanque y que tienen un espacio abajo justamente de lavador. Al lado izquierdo está el zaguán que da la vía, que no tiene puerta, y más allá, a unos 2.50 metros, está un muro de bloque de la casa colindante. Nosotros nos apostamos y nos metemos. Uno se mete en el tanque, otro se ha metido bajo la grada, otro amigo se ha metido bajo el lavador, y hemos quedado dos amigos justamente afuera, porque ya no dábamos. Hemos quedado afuera viéndonos la cara y tratando de no movernos porque la gente pasaba por ahí. Es increíble cómo los sentidos se nos han agudizado. La gente, escuchamos los murmullos de la gente que dice: estos ladrones hay que sacarlos y cosas así. Y hay gente que tira gasolina en la calle y le prende, se oye, ¡puf! O sea, como ese sonido que hace el fuego cuando se le prende, cuando se le echa un fósforo. Nosotros estamos aterrados. O sea, yo no tengo, yo creo que el alma comienza a irse cuando uno está en esta situación, no tiene espíritu, no piensa en nada, no le duele nada. Energéticamente digo, no me duele nada, porque sí me dolía a mí las heridas que me había hecho en el alambre de púa. Permanecemos ahí todos nuestros amigos, ahí todos nosotros. Y hay un momento en el que se ha apagado todo, la luna refleja el muro de bloque que está a mi izquierda. Yo estoy aquí en el tanque. Y de vez en cuando trato de ver a la calle por el zaguán que está en la parte de acá. Pero sí, solo veo luces que prenden fuegos y cosas así. A ratos pasan personas. Más o menos estamos unos 20 minutos ahí, apostados en este tanque. Cuando ve la parte derecha en el muro que es de colindante, que debe tener más o menos unos 2.20, 2 metros, 2.30 de alto, logro ver una figura, una esfera redonda que trata de sobrepasar el muro.
0: O sea, desde la parte de afuera del muro.
1: Por detrás del muro colindante. Como que salta, logro ver algo que como que quiere salir y ver a dónde estamos nosotros. Nosotros estamos en la parte de acá. Y desde el muro él salta y salta y salta como que nos quiere ver. En primera instancia yo digo que yo pienso que es alguien, claro, pero que no nos puede ver, no es, el muro está muy alto. Yo quiero no moverme, quiero seguir escondido. Sin escondido, sin ver la parte de acá. Y cuando vuelvo a ver, ya veo una semicircunferencia con unos ojos totalmente oscuros, negros, sin no tiene ojos, es la cara, es la semicircunferencia, es gris, es color del bloque, pero los ojos son negros, son dos manchas negras que están ahí. Yo lo único que hago es no querer ver. Vuelvo a mi estado. Luego de unos segundos vuelvo a ver y mi amigo está viendo lo mismo que yo. Él está en las mismas que yo. Estamos totalmente petrificados, no tenemos acción absolutamente de nada. Es solo ver hacia la pared a ver qué está haciendo esta cosa. Esta vez que he vuelto a ver, ya veo la cara. Está la cara completa. Es como alguna vez le conté a alguien que es como este ser de esta película, El Señor de los Anillos, el Gollum.
3: Ya,
1: okay. El Gollum, pero sin esos ojos, sino con dos hoyos negros, más negros que el gris que refleja su cara. Esta vez ya está viéndonos completamente, la cara está sobre el muro de bloque. Y este ser se ha encaramado. Veo cómo intenta ya hacer fuerza para encaramarse, para subirse en este muro. Estoy con mi amigo en trance, estamos totalmente aterrados. No podemos, yo no puedo moverme, quiero hacer algo, pero no me salen ni palabras ni movimiento. Estoy totalmente aterrado viendo lo que está haciendo esta cosa, este ser. Al final se ha encaramado y se ha puesto como una araña con las manos en el centro y los pies laterales. Está totalmente desnudo, es gris, no tiene forma humana. Cuando ya nosotros logramos ver que está encaramado, este ser se ha botado en contra de nosotros, se ha voltado, se ha saltado. Mi amigo y yo tuvimos la misma reacción de esperar el golpe tapándonos
5: la cabeza,
1: que es donde nos iba a golpear. Ya saltó, es cuestión de un segundo solo de taparse. Cuando hemos hecho así, yo regreso a ver en cuestión de un segundo a ver dónde está, porque ya no nos impactó. El tiempo del impacto ya no se cumplió. Regreso a ver y ya no estaba esta cosa, este ser. En eso me he levantado, ya no me importó que la gente nos buscaba, que nos quería matar, no me importó. Corrí, subí la grada y le pegaba la puerta para que nos abra la señora que estaba en la segunda planta. Golpeaba la puerta y no nos abría la señora porque era demasiado el ruido que hacíamos. Mis otros amigos que estaban en el tanque, en la grada, y que al oír que el diablo nos quiere llevar, de igual forma salieron disparados con nosotros. Estamos cinco personas.
3: Wow.
1: Estamos
5: algo salió por ahí.
1: Estamos cinco personas en la puerta de la señora implorando que nos deje entrar. Dos amigos míos lloraban. Imagínense, somos rockeros de 16, 17 claro, años.
0: Pero ahí se les
1: llorando
0: fue todo.
1: Claro. Implorando en la puerta de esta señora. Llorábamos e implorábamos que nos deje entrar. La señora tenía el revólver en la mano y no nos dejaba entrar. Dijo, no, yo no les voy a dejar entrar. Y se plantó en la puerta y no nos dejaba entrar. Y nosotros éramos corpulentos, hombres, y podíamos haber entrado con todo. La señora se opuso rotundamente a que entremos. En la parte de adentro había dos niños, más o menos de 6 años, un niño, un varón, una niña de unos 4 años y un bebé que le tenía el niño de 6 años, le tenía en el brazo, era un bebé de meses de nacido. más o menos comprendimos por qué no nos quería dejar entrar, claro, por temor. En eso, ella con el revólver que tenía en la mano, un revólver 38 que yo después ya llegué a conocer, ¿no?
0: ¡Wow! Increíble.
1: Le dice: yo no les voy a dejar entrar, pero vamos, yo les dejo en la plazoleta y ustedes de ahí corren. Efectivamente, la señora, bajábamos con la señora del brazo, ella tenía un chal y con el revólver a la altura de la sien de ella, salimos hacia la calle. Y en eso ya las personas se habían percatado que nosotros estábamos en esa casa y que a lo mejor estábamos queriendo robar o matar o lo que hubiesen dicho los taxistas en nuestra contra. Ella dice: apéguense a mí y vamos hacia la plazoleta. ¿Te imaginas una persona de 1.80? Yo mido 1.83, ese tiempo debía haber medido 1.80, cogido de la mano de la señora. Yo era más pequeño que la señora, ella debía haber sido de 1.60, pero yo estaba cogido del brazo de ella,
0: completamente aterrado,
1: era,
0: ¿no?
1: Era encogido totalmente, y mis otros amigos de igual forma. Cuando íbamos subiendo por la vía ya para salir a la plazoleta, la señora lo que atina a decir: nadie les toca a mis sobrinos, porque aquí les doy bala, nadie les toca a mis sobrinos. Yo me acuerdo de las mujeres que eran más avezadas, que de lado nos querían dar palazos, que nos querían agarrar, pero no, los hombres permanecían indiferentes, la verdad, ese momento. Pasamos de la plazoleta donde estaban los taxistas y hemos llegado justamente al mirador donde empieza la escalinata. En la escalinata la señora nos han dicho: corran, yo voy a estar aquí un minuto máximo y me regreso a la casa, ustedes corran. Bajábamos las escalinatas a una velocidad, yo iba de tres en tres, la verdad, había el descanso, hacía una pisada en el medio de las gradas y saltaba al otro descanso, y así, y a lo que dábamos la vuelta para ver, los taxistas ya emprendían camino. Como eran esas noches oscuras, como Ture no estaba iluminado, se veía el reflejo de las luces de los taxis que ya bajaban a interceptarnos, porque Ture hace una especie de S, así. Entonces, a lo que bajábamos, logramos evadir el primer cruce con estos taxistas. Yo conocía, porque yo algunas veces hacía campamentos, yo conocía un paso, el camino, el paso viejo a Turi, que es una recta que sale directamente a la UDA, a lo que hoy es la UDA. Entonces fuimos por ahí y no nos logran interceptar los taxistas. Nos buscaban, se veían los carros que daban la vuelta y cosas así. Y hemos pasado y hemos... Y en la segunda intercepción tampoco nos han cogido los señores taxistas. Ojalá no esté escuchando.
0: Si no, enseguida le identifican.
1: A coger aquí.
0: Ya le esperan acá abajo, ¿no?
1: Bueno, hemos llegado. La segunda intercepción no nos han cogido los taxistas. Y hemos saltado en la UDA, en la parte de atrás. Antes había un terreno enorme que era una cementera, así mismo, de maíz. Y hemos pasado el alambre de púa saltando por encima a la velocidad que veníamos. Y nos hemos apostado justamente en medio del terreno. Nos hemos quedado acostados, boca abajo, inmóviles. Estamos hablando que nosotros llegamos a las 10 de la noche a Turi. Cuando llegamos en el taxi, ya son como las 2:30 de la mañana. Todo este tiempo, que para nosotros parecían 20 minutos, 30 minutos, imagínense, son 5 horas.
0: Horas.
1: ¿Ya?
0: Terrible tiempo.
1: Es increíble cómo el cuerpo reacciona cuando está en esta tensión,
0: claro, claro,
1: inmensa. Entonces nos hemos quedado en este terreno que es en la parte de atrás de la UDA. Y yo a eso de las 2:30, 3 de la mañana me he quedado dormido. Veo cómo los taxistas vienen, pasan, y he dicho: ya, sí, lo que tenga que pasar,
0: que pase,
1: pase. La verdad, el alma ya se ha ido del cuerpo y lo único que queda es pelear. Si hay que pelear, hay que pelear hasta que... lo único que uno quiere es preservar la vida.
0: Claro.
1: Son las 2:30, 3 de la mañana, me he quedado dormido boca abajo ahí en el piso, en el suelo. Y a eso de las 5:30 me levanto ya cuando siento la luz, los gallos y todas esas cosas. Cuando me levanto, alzo la cabeza y veo a mi amigo que luce con la espalda en una de las piedras, unas piedras que había ahí. Él tiene una pierna encogida y la otra recta y está fumando y asintiendo con la cabeza, como diciendo, sí, sí, sí. Me ha dicho, ya, levántale a los manes, me ha dicho, sí. Mi amigo que estaba al lado mío se ha levantado casi igual que yo y les hacemos levantar a los otros dos que estaban por ahí también botados en el suelo. Le pregunto, ¿ya se fueron los taxistas? Me dice, no, ahí se quedó uno, se habían quedado a tomar ellos en la parte de abajo, justamente en el terreno donde estábamos nosotros. Se habían quedado a tomar, pero ya solo quedaba una persona que estaba ebria ahí. Y me dice, vamos a sacarle la
3: batimadre.
1: La bate, para hacernos asustarle. El otro amigo mío me dice, no, ya déjale, dice, porque de nuevo nos vamos a meter en un problema, porque
0: claro, ya no valía
1: tiempo los radios. Y no, ya vámonos. Hemos bajado por medio de la UDA, por las canchas, y hemos ido hasta la puerta. El guardia nos detiene y dice, ¿y a dónde, jovencitos? Por aquí no se viene. Decimos, ya ábranos la puerta porque queremos salir, dice. Ya la próxima vez, dice, el paso es por allá, o sea, que nos vayamos por otro lado. Nos ha abierto y nosotros venimos por la calle 3 de noviembre.
0: ¿La 24 de mayo o la de la UDA?
1: Ya. La calle de la UDA. Decidimos ir dos por la derecha, uno por la izquierda, así medio dispersos, y dos veníamos por el río. Llegamos abajo al Agapal, donde estaba el antiguo tren, y ahí nos reunimos de nuevo. Ya como ya estábamos totalmente cansados, totalmente doloridos, yo tenía un dolor de espalda que ya no podía más. Y mi amigo ha dicho, bueno, cojamos un taxi y vamos al barrio donde nosotros parábamos. Efectivamente, cogimos un taxi exactamente igual al que en la noche habíamos un Lada del mismo tipo, wagon con dos asientos, y le veíamos bien al taxista, a ver si no es.
3: No es el mismo.
1: Y este muchacho joven que en ese tiempo, ¿a dónde, jóvenes? Llévenos a tal lado. Bueno, dice. Íbamos viendo que él no tome alguna vía que nos pueda comprometer, claro. ¿No es cierto? Bueno, y nos ha dicho, llegamos al barrio, mi amigo el que pagó el taxi ha cogido el mismo taxi para irse a su casa. Nosotros cuatro que quedábamos, simplemente, la verdad, hemos bajado la cabeza, nos dimos la vuelta y cada quien para su casa.
0: Wow, ahora, bueno, en conclusión, mi estimado Wilson, ya luego, haciendo un análisis de lo sucedido con los compas que estuvieron ahí esa noche y todo, creo que la parte medular acá de la historia fue este ser.
3: Este, ¿no? Ser, exacto.
0: Claro que sí. Conclusiones, ¿a qué conclusión llegaron? ¿Qué pudo haber sido? ¿De qué se trataba? No sé si un poco luego lograron aclarar ese asunto.
1: La verdad, solo dos personas debimos de ese ser, que era mi amigo que estaba a mi lado y yo. Yo siempre tuve presente este ser, pero hace unas semanas nos reunimos en una convivencia que tenemos con todos los amigos rockeros y ya no se acordaba mucho de esta historia. Me dijo, ¿vos sí te acuerdas? Me dijo, sí. Y dije, sí, sí. Oye, quería recomponer la historia, pero no, él ya no. Ya no recordaba mucho de esta cosa. Yo siempre la recuerdo porque yo sí la he contado a mis
5: amigos. Tal vez él, por voluntad propia, ya no quiso recordar el evento y trató de
3: olvidarlo.
5: De olvidarlo al máximo.
1: Puede ser que sí, pero.
0: Bueno, a veces que, yo diría, también puede ser una especie, cuando vivimos situaciones, claro, extremas. Uno se bloquea, ¿no? Claro, uno se bloquea y definitivamente bloquea. Hay etapas. Que se borran,
5: traumáticas,
0: digamos,
5: son muy traumáticas, que uno,
3: inclusive el cerebro que, mismo trata, claro, de, claro. Cuando hay un dolor extremadamente fuerte, lo que hace el cerebro es, como suelen decir, apagarse para evitar el dolor, claro, o sea, claro. Bloquear el dolor. Entonces, a lo mejor también puede ser que esta persona de alguna manera bloqueó ese recuerdo de pánico.
0: Claro.
3: Para poder dormir en las noches.
0: Porque, imagínense,
3: y de después de eso,
0: ya no Wilson, volvieron a hacer eso.
3: Claro.
0: Ya no volvieron a hacer el.
1: No, eso ya, ya. Ya, no.
5: Dudó. Wilson dudó.
3: Bueno, yo solo creo que hice una vez. Dice.
5: Dudó, pero.
0: Bueno, bien, bien, queridos amigos. Bueno, muy, muy interesante la historia esta que Wilson nos cuenta esta noche por acá. Bueno, hay

0: y me quedé viendo con Paul la cara y como que escuchaste y ya me puse medio rara. Y también me había acordado de lo que en una anterior entrevista
1: Jessa Huanca.
2: Sí, Jessa le veía
3: y que ya no podía ver, ¿no? Porque sí, ella ya inclusive se puso bastante mal, temerosa en ese sentido, ¿no?
4: Bueno, bien, queridos amigos, interesantes los relatos que estamos teniendo. Oiga, me parece muy curioso y como que uno se engancha más la forma en que Wilson la cuenta
3: la historia,
4: en tiempo presente, ¿no?
2: Así es, claro, como si estuviera viviendo ese momento.
4: Sí.
3: O sea, el relato hecho, fue claro, lo que enganchó claro, a la historia definitivamente, claro, ¿no? Muy y aparte obviamente el tema medular, pero nos interesó también qué claro, pasó con los taxistas, qué pasó con los amigos al final, sobrevivieron
2: todo, ¿no? Un guión.
4: Claro, un guión. Muy detallado
0: contratado.
3: El próximo jueves ya no viene.
4: Sí. Va a ser el cuentacuentos oficial acá de Dark Side, ¿no?
3: Claro, sí. Movimientos también.
4: Ah, miren ustedes. Bueno, mi querida Esther, volviendo un poco a la parte neural de este diálogo que estamos teniendo esta noche, que era este tema de las esta secta a la que ustedes acudieron en determinado momento de su vida. ¿Qué otra experiencia tuvieron o qué otro tema, a ver, si bien no lo vivieron en primera persona, pero pudieron ustedes enterarse que había sucedido, por ahí algo curioso que quieras contarnos esta noche, mi querida Esther?
0: Bueno, después de haber pasado esa primera experiencia en donde pudimos ver cuando cayó la araña, salir del cuerpo de esta persona, bueno, realmente dijimos, esto es real, porque nadie puede sacar una araña claro, así de la nariz.
4: Claro que sí.
0: Entonces, después nos habían invitado a un tipo de ceremonia para sanar a una señora de Estados Unidos que se había contactado con este maestro. Uh-huh. Y decía que ella escucha sonidos en su casa, que le mueven las cosas, que le rompen las cosas, que no puede dormir porque le asustan demasiado. Entonces ella decide venir al Ecuador para que el maestro de cierta manera le trate de ayudar. Entonces el maestro invita solo a 30 personas de todo el grupo que él tiene, o bueno, se manejaba dentro de ese, exacto, y bueno, y teníamos que asistir vestidos todos de blanco y era como una ofrenda para la luna.
4: ¿Ustedes dos estuvieron invitados en esa ocasión?
0: Sí, estuvimos ahí para poder ayudar a quitar este demonio que tenía la señora. Entonces, bueno, llegamos a la casa de uno de estos amigos. Me acuerdo que el evento iba a ser en una de las canchas de fútbol que tenía. Y pues antes de que se dé el evento, bueno, ya primero la comida, que asimismo el juego del tema energético. Y pues la señora, la gringuita, que estaba ahí creo que era la hermana o algún acompañante, solo el ver esas cosas le causó mucho miedo. Y bueno, y nosotros nos habíamos preparado para ir a curar o a sanar a alguien. Entonces, el rato que, bueno, ese día llovía demasiado, no había luna, y como estamos haciendo una ofrenda a la luna, no había luna. O sea, nosotros dijimos, no va a pasar nada, nos vamos a dedicar mejor a estar tranquilos, a conversar con los amigos y ya, nada más. El maestro dice, salgan porque la luna va a salir. Entonces nosotros decíamos, es imposible porque está lloviendo y estaba nublado. Y bueno, mientras seguíamos con este juego de la energía, un rato nos hace salir a todos ya al patio y la señora, la gringuita, ya no estaba. Se fue. Había tenido mucho miedo y se fue. Entonces el maestro empieza a decir, bueno, ¿y ahora qué hacemos? Porque tenemos todo listo y no tenemos a quién curar o a quién ayudar. En eso, mientras estábamos en las conversas entre grupitos, el maestro se acerca justo donde un compañerito de...
2: No pasa nada.
4: No pasa nada. Eso es parte de...
2: Es parte de... No pasa nada.
0: Ya no voy a contar.
3: Es parte de la escenografía.
0: Sí, sí, sí. Y bueno, entonces... Perdón.

0: Tranquila, bueno, no pasa nada.
1: Entonces,
2: bueno, ¿cómo se cayó? Si estuvo raro, por si acaso. Sí, sí, sí.
1: El tema es que ya estábamos hablando entre grupitos, mujeres, hombres, y pues en eso teníamos un compañero que se había roto la rodilla, o sea, más bien dicho todo el pie, el tobillo, o sea, todo el hueso, así. Entonces me acuerdo que le habían dado como 6 meses de permiso en el trabajo y estaba con muletas él. Y él había ido a este evento de sanación también para la señora. Entonces el maestro le ve y dice: ¿quieres curarte? Se le dice: ya, a la final, ¿qué puedo perder? ¿No? O sea,
0: bueno,
1: sí. Y bueno, nos hacen llevar unas velas blancas, nos hacen llevar una especie de ofrendas, comida, como frejo, lenteja, maíz, para ofrecer a la luna. Y todos estábamos vestidos de blanco. Entonces ya salimos y pues el maestro decía: tranquilos, que ya va a salir la luna. Tenemos que esperar a que salga la luna, pero estaba lloviendo y no había manera. Cuando él empieza a este ente o este ángel empieza ya a llegar al cuerpo de él, cuando ya se encuentra dentro de él, o sea, fue... Ay, ¿escucharon? Diosito, ya me voy.
0: No, no escuché ya.
1: Ya.
0: Siga, mi querido.
2: Sí, tranquila. Ay, de nuevo se cayó. Está comenzando a pasar todo aquí.
1: No. Sí, me voto.
0: Aquí es la radio de los sustos.
2: Sí, sí, sí.
1: Bueno, entonces... efectivamente ya estábamos nosotros vestidos de blanco, con la velita prendida y con todos los granos. Y nos hacen hacer 3 círculos de personas. Y 4 personas, como los más viejos de ese grupo, eran como los soportes de nosotros. Ellos eran los que iban a hacer que la energía, exacto. Eran como los 4. Entonces, y a él le hacen sentar en una silla. Ahí le hacen sentar y estaba con las muletas cogidito de la mano. El rato que ya se canaliza el maestro, todavía no había luna, todavía había nubes y estaba brumoso, súper brumoso. Canalizado, él hizo así como un hola con la mano hacia el cielo y eso estaba limpio y era una luna enorme.
0: Increíble.
1: Entonces, pasado eso, dijo: ya, salió la luna. Y todos, o sea, ¿cómo hizo? Claro. Salió la luna, vamos a empezar con el ritual. El rato que empezamos con el ritual, le empieza a decir a mi amigo, el que estaba sentado ahí: ¿quieres curarte? Él le decía: claro, sí, quiero curarme. Entonces, él, o sea, ya transformado, le decía con una voz así horrible: bota las muletas. Entonces, y él botó, o sea, les dejó a un ladito. Entonces él dice: ahora párate. Y él no podía pararse porque tenía que utilizar las muletas. Y coge la muleta para tratar de pararse. Y dice: no, bota la muleta más lejos. Y bota la muleta más lejos. En eso le dice: párate. Y él decía: no, es que no puedo, me voy a caer, párate. Y tú ya estás curado. Y él intenta medio asentar el pie. Y 2 compañeros le ayudaron a levantarse. Y me acuerdo que se quedó paradito. Y los amigos se fueron y le dijo: camina. Y él de miedo decía: no, pues claro, mi pie, o sea, el pie está roto.
0: Claro, claro.
1: Y hasta el día de hoy camina.
0: ¿Y caminó?
1: Sí, ese es.
0: El maestro dijo: camina. Mi amigo dijo: no puedo. Camina, asiente el pie. Le ordenaba. No le pedía, le ordenaba. Asiente el pie. Y lo asentaba así, lo tenía en el aire. Asienta, quiero que asientes. Y le hizo asentar el pie y después le dijo: camina, ven hacia mí. Y él da tres pasos. Ahora vuelve a tu puesto. Camina de nuevo hacia mí. Y ve a tu puesto. Y ya quedó curado desde ese momento. Ya no cogió la muleta. Después nos fuimos a la casa. Andábamos por ahí. Pero a nosotros, como había demasiada gente, ya nos daba miedo. Ya nos vinimos a Cuenca. La parte jocosa de esta historia es que él trabajaba con nosotros. Él tenía 6 meses de vacación. Entonces, a la semana, a los 15 días que pasó esto, él viene donde mí y me comienza a preguntar de que cómo van las cosas. Él cuidando su puesto de trabajo, claro, ¿no? Claro. Quería estar al día. Se sienta al lado mío y comienza a conversar, y esto cómo está, y el otro cómo está, y así. A eso de las 6 de la tarde, cuando ya salíamos todos, ya me paro, cojo mis cosas, digo, vamos. A lo que está él caminando, yo me doy cuenta de que no tiene la muleta. Y él estaba 6 meses con permiso porque tenía que usar la muleta. Entonces, se había olvidado la muleta. En eso le dice a otro amigo, oye, no seas malo, anda a darme trayendo la muleta que está en el carro. Está en la paila del carro. Efectivamente, trae mi amigo la muleta y él sale con la muleta. Pero podía caminar perfectamente. Wow, increíble. En esos 6 meses aprovechó para hacer su casa.
3: Increíble.
0: ¿Cierto?
3: Increíble. Increíble, definitivamente, sí. Amigos. Miren ustedes la... Bueno, en el UFO
2: poder,
3: Camping,
2: recuerdan, el poder de la energía, ¿no?
3: El poder de la energía. En el UFO Camping, ¿recuerdan que nos pareció... Sí, nos, sí, nos pasó algo similar. Pasó
4: algo parecido.
3: A ver, obviamente no a ese nivel, ¿no? Pero el día que fuimos al UFO Camping nosotros acá en el Cajas, estaba nublado, incluso un poco lluvioso.
2: Sí, sí.
3: ¿Recuerdan el rato que armábamos las carpas y demás? Estuvo un poco lluvioso y luego empezamos con todo el tema este y ya que la meditación, que esto, que el otro. Y el rato menos pensado nosotros ya nos dimos cuenta y el cielo estaba... Despejado.
4: O sea, justo el centro donde estábamos.
2: Era un círculo.
3: Era un círculo, ¿verdad?
2: Fue un tema. Ahí pudimos ver, bueno, apreciar esa nave, ¿no?
3: Claro, algunas. Yo, de hecho, vi
2: bueno,
3: algunas.
2: Bueno, yo la vi una más. De ahí recuerdo que Naftalí vio algunas, ¿no?
3: Sí, sí, sí. En realidad hubieron algunas observaciones de esa noche. Claro. A ver, bueno. Por acá, bueno, tenemos unos mensajes que nos están llegando.
4: Hay historias también.
3: Hay historias, sí, también, sí. Sí, ya luego las contamos, ¿ya? Sí. Dejemos de la historia para despuesito. A ver, por acá, ¿qué nos dicen? Nos dicen, está pendiente la limpia en el estudio. Ojalá puedan transmitir esa sesión, dice. Miren ustedes.
2: Sería bueno que nos dijo.
4: Dijeron que no se podía transmitir. No,
3: ya vamos a hablar con GESA para ver qué nos dice.
2: Quizás, no sé, tomar una foto.
4: Ni siquiera estemos aquí. Claro, que ni siquiera
3: por acá
4: estuviéramos fuera del estudio, fuera de toda la radio, ¿no?
3: Nuestra querida amiga también, Carola Cordero, que siempre está conectada, igual, ella es la chica siempre de las historias, ¿no?
2: Así es.
3: Nos dice, quiero una limpia, ellos la hacen. Bolito, ¿usted la puede hacer una limpia de pronto?
2: No, esa huanca la hace.
3: Ah, ya. No. Ya, muy bien, muy bien.
2: Yo no
3: bien.
2: Soy profesional en eso.
4: No se limpia.
3: Bien.
4: No, ¿qué le pasa?
3: Bueno, hagamos, amigos, una pequeñísima pausa comercial. Por favor. Y volvemos ya con el remate esta noche de historias aquí junto a nuestros amigos Esther y Wilson, que nos han tenido aquí así con la boca abierta escuchándoles,
4: sí,
3: ¿no?
4: Sí, sí, definitivamente.
3: Muy, muy interesante realmente estas experiencias que nos han contado. Y definitivamente yo creo que tienen algo que se están guardando ahí para el final también, otra experiencia por ahí interesante, ¿no? Bien, bueno, vamos a la pausa, queridos amigos, y estamos de vuelta enseguida con más esta noche aquí de historias de terror junto a nuestros invitados Wilson y Esther, que están acá con nosotros. ¿Usted va a mandar a la pausa, mi querido Bolito, o qué?
4: Claro, Bolito, mande
3: a la pausa. Nos vamos a la pausa.
2: Eso lo realiza el mismísimo, ¿no? Yo. Pero bueno, a petición de los, dele, de los dele, compañeros, señor, volvemos enseguida, no se desconecten.
3: Bien, ya volvemos.
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0: Bien, amigos, 21:49. Hemos estado por acá hoy día todos como gatos ahí, ¿no? Así.
1: En suspenso.
0: En suspenso, así todo misterioso, así al mínimo movimiento, con los sentidos agudizados hemos estado esta noche.
2: Sentidos,
0: así,
2: ¿no? Arácnidos.
0: Bien, bueno, a ver. Por acá está nuestra querida Carola, nos ha mandado una historia. Les voy a leer rapidísimo. Dice: recién estuve en Guayaquil y yo dormía con mi ex jefa. Ella se levantó al baño y luego sentí que alguien se acostó a mi lado. Me viré y no había nadie a mi lado. Mi jefa, que aún no se acostaba, y la vi caminar por el baño. Sentí nervios, me calmé y al día siguiente le conté a su hermano y me dijo que mi mamá o mi papá, pues de esa habitación, fue de ellos.
1: Señor,
0: el fondo. Increíble. Vean ustedes, ¿qué pasó por allá?
2: ¿Qué pasó?
1: El fondo.
0: Ah, ya le ponemos. No es el fondo, no diga el fondo.
1: Por favor.
0: La cámara.
3: No nos vemos,
0: querido Bolito. Ahí está.
3: Bolito, ya sabes, es influencer. Necesita.
0: Ah, ya. Tiene que verse en cámara, si no, no le sirve.
3: Necesita cámara, porque si no, él no se siente.
1: Para que vean el espectro que se vino por acá.
0: Bueno, miren lo que nos contaba ahí nuestra querida Carola. Reciencito en Guayaquil, dice.
3: Increíble.
0: Ahí está. También me asusté, dice. Ja, ja, ja, ja. A ver, ¿qué más quería? A ver, déjeme ver por acá qué más tenemos. Dice. A ver. Gracias, dice Carola. No vi el programa anterior, pero pásenme el dato de quién hace la limpia, porfa. Ya te pasamos el dato, mi querida Carola. Siempre me dejan con la boca abierta y enganchada, dice.
3: Saludos, por acá, Carola, muchas gracias.
0: Omar Yahuachi también dice: saludos a mi amigo Bolivitar. Ah, no, Bolívar nomás. Muy atentos a los relatos.
1: Listen, ¿cómo le va? Buenas noches.
0: Déjenme verificar por acá si tenemos algo más en YouTube. Sí, por acá Fanny Arevalo dice: muy interesante e increíble. Ahí está. Bien, señores, hemos tenido un movimiento espectacular en YouTube esta noche. Se está moviendo muchísimo.
2: También hay otros saludos, dice, del doctor César Bravo, de CB Dental, ¿no?
0: Ah, ya.
2: Que increíble las historias. Un saludo para todos ustedes, chicos. Enganchado como todos los jueves. También acá tenemos para Andy Muñoz. Un saludo para... cierto, él me dijo que Bolito, encantado, le puede empapelar su carro, ¿no? Llenarle de sellos con máquina estudio.
3: Ah, qué chévere.
2: Sí, así es, ¿no?
0: Ah, dele, claro, de una, pues.
2: ¿Ya? ¿A usted qué le gusta los sellos?
1: Me perdí, ¿de qué hablas?
3: Para los vehículos. Pone sellos, le puede. Claro, le puede.
1: Usted es que le gusta.
3: Tema de stickers.
1: Claro, usted que le gusta
3: un poco el tema de.
2: ¿Qué pasó, Bolito?
3: Espectacular. Por ejemplo, el tema de los sellos de.
1: Marvel.
3: De Marvel, del Transformers, de demás.
2: Mal. Entonces, muchísimas gracias. Muñoz, ¿no? Por estaba Andy distraído. Muñoz y ir a Máquina Studio.
0: Estaba distraído, Bolito.
1: Sí, estaba pensando en otras cosas.
0: Le cogieron en curva. Bueno.
3: Sí, Bolito, no sé en qué estaba pensando. La inmortalidad del cangrejo, tal vez. Saludos para Templum.
0: Claro, dele.
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1: Obviamente, y después de realizarme los stickers con Andy Muñoz, vamos a realizarnos una valoración médica en el Centro Médico Solidario. ¿Buscas atención médica de calidad al mejor precio? 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
3: Arquitectura, diseño.
1: Así
3: usted
1: es.
3: Que sabe mucho.
2: Juan Carlos Cabrera, el dueño.
3: Ah, no, pucha, perdón.
2: Excelente.
1: Él sí es arquitecto.
2: Excelente. No, él no es arquitecto, señor. Acá el chino está diciendo, el arquitecto soy yo.
3: El arquitecto es acá, pues. Por eso digo,
2: algo le pasó.
3: Está un poco perdido.
2: Sí, algo le pasó. Bueno, un saludo para Juan Carlos Cabrera de Emporio Creativo, ¿no?
0: Un fuerte abrazo, mi querido.
2: Excelente marca, una excelente arquitectura, publicidad y diseño que tiene el hombre.
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3: Aquí yo ya tengo, miren, ahí está.
0: Ahí está.
3: Digo,
0: ahí está.
3: Vea, forma.
0: A ver, permítame, pero no está en cámara, pues, señora. ¿Dónde estamos?
1: Que le enfoque. Está su primerísimo primer plano.
0: Cómo... A ver, ¿dónde está mostrando
3: eso?
0: A ver, ahí muéstrelo. Ahí está. Vea, ahí está.
3: Ya tenemos
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0: 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Listo. Dicho esto, compañeros, ya apenas a 3 minutos de las 10 de la noche, seguimos acá con nuestros invitados que nos acompañan. Y bueno, dialogábamos por acá tras micrófonos y les decíamos, ¿qué otras experiencias tienen? Algo por ahí interesante de todos estos. ¿Qué tiempo estuvieron ustedes en asistiendo a estas ¿cómo diríamos? Reuniones.
4: O
0: sesiones, ¿no?
4: Aproximadamente unos 2 años.
0: 2 años aproximadamente.
4: Sí, fue el
0: tiempo. Pero, y tú decías, Esther, perdón, que tenías mucho miedo, y sin embargo ibas.
4: Sí, iba con mucho miedo. Y hasta el día de hoy, la verdad, a mí sí me produce bastante miedo. El día que habíamos ido con el tema de la araña, o sea, con este tema de la araña, en ese tiempo yo solo vivía con mi papi. Mi papi, una persona de la tercera edad, viejita, que si entran los ladrones, yo sé que me... No, o sea, me iban a robar.
0: Claro.
4: Ese día tuve que decirle a él, no se vaya. Y nos quedamos, o sea, por respeto también, porque él no es que entraba a mi casa y éramos compañeros. Nos quedamos afuera de la casa, en el carro de él, sentados... Todo.
0: Ah, pero entonces ahí surgió el amor. Claro.
4: Esa es otra historia. Pero no pude entrar a la casa, no pude dormir, o sea, y no podía estar sola porque sentía que algo estaba conmigo.
2: Estaba muy susceptible.
4: Sí, demasiado.
0: Wow. Bueno, aparte de estas este par de historias muy interesantes, bueno, no par de historias, realmente algunas historias que nos han contado esta noche. ¿Qué otra historia ustedes recuerdan y podríamos decir como que es algo que también les marcó en su momento.
4: Bueno, hay una historia que pasó Wilson y que siempre me ha contado y pues me parece súper súper interesante y también sí es escalofriante porque habla del tema de muerte y pues de cosas que vieron y no había nada. Entonces, para que les cuente un poco más. Pero claro, bueno, antes de que empiece Wilson con la historia, hablaban de que ustedes fueron al Cajas a ver el tema de los ovnis. Yo les recomiendo ir más cerca. Wilson, cerca de donde él vivía, por la parte de atrás del mercado 12 de abril, si no estoy bien, es la Jaime Roldós y la Juan de Velasco y la Viracochabamba. Usted
0: es por el sector de Totoracocha, ¿no?
5: El taxi también anda buscando.
3: No de las direcciones exactas.
4: ¿Totoracocha? Cañaribamba. Es de la parte de atrás del mercado 12 de abril.
0: Ah, ya.
4: Ustedes siguen la calle de la Jaime Roldós, ¿no? Juan de Velasco. La Juan de Velasco, al final de la calle hay una casa súper grande, parece abandonada, pero sí hay gente que habita. Pero en la parte de arriba de esa casa siempre está un ente. Siempre está ahí. Entonces nosotros cuando...
0: ¿Se lo ve?
4: Se lo ve
2: clarito. ¿No es la que está al lado de un parque?
4: Sí.
2: Ya. Sí.
4: Sí.
2: Al lado de la escuela Julio Bachica.
4: Esa es.
2: ¿Conoce bonito?
4: Sí.
2: ¿Cuándo vamos? A ver, perdón.
4: Siempre está
2: ahí. ¿La hora?
4: Ahí.
2: ¿A qué hora más o menos?
4: Bueno, nosotros le hemos visto tipo 5:30, 6 de la tarde.
2: ¿Todavía con luz?
4: Sí.
5: Cuando está yendo a anochecer,
0: imagínense.
4: Sí.
0: O sea, al inicio
2: a
0: la, de la.
3: Un ente se puede ver ahí.
5: Un ente luminoso.
3: Ah, bueno, un ente luminoso.
2: Es una presencia.
4: Porque sí se mueve el.
0: ¡Wow!
3: Increíble.
0: Bueno, miren, tenemos que darnos el salto por ahí. Si es que usted lo conoce, bolito,
2: sí,
0: pues mejor aún.
2: Sí, es más, yo.
0: ¿Ah, sabía de esta historia también?
2: Los chicos alguna vez contaban eso. Pero pensé que era por molestar.
4: Incluso nosotros habíamos grabado. Y el rato que él me dice, déjeme ver la grabación.
0: No había nada.
4: No había ninguna grabación. Ajá. Bueno, ahora sí, Wilson les va a contar la historia.
0: Bueno, vamos.
3: Sí.
2: A esa hora Juan Miguel duerme, pero bueno, vamos.
3: No. Duerme usted, bolito, a esa hora. Usted trabaja... ¿De qué hora que era eso?
2: Bueno, si trabaja.
3: De 3 a 4:30, ¿no?
0: Bueno, ya, luego charlamos.
2: Vamos con Wilson. Vamos, Wilson.
5: Bueno, ya, yo creo que le vamos a dejar planteada esta última historia. Creo que ya no hay más tiempo, ¿ok?
0: No, bueno, tiempo hay. No tenemos problema.
3: El tiempo no es problema.
2: Mientras la dueña de casa
5: ni la guagua ya. Bueno, esto se sucede cuando yo más o menos tengo 14, 15 años. Yo pertenezco a los Boy Scouts de aquí, de Cuenca, y nos hemos especializado en hacer campamentos. Estamos yendo a la montaña de Huahualyumi, que es acá en la parroquia Pacha. Dicen que es la nariz de un ángel y cosas así. Entonces hemos decidido ir una de estas vacaciones cuando hay viernes, sábado y domingo. Hemos decidido ir a acampar allá. Como somos Boy Scouts, entonces nos creemos expertos en campamento y no tenemos miedo de ir. A eso de las 4 de la tarde que sale el último bus, en esa época, por supuesto, salía directamente a Pacha. Hemos cogido el bus aquí en el centro de la ciudad y hemos tomado, enrumbado para allá. Cuando tomamos el bus está lleno a la parte delantera. En la parte de atrás está una mujer muy bella, parece una, como en ese tiempo decíamos, una gringa. Es una rubia que tiene el cabello casi blanco, pero brillante. Está vestida de negro, es esbelta, alta, y está posada sobre las sillas con sus manos en la parte de atrás, y no hay nadie más ahí. Nosotros somos un grupo de 8 personas, 7 personas, no me acuerdo muy bien. Y subimos por la parte delantera y vemos a esta persona que está atrás. Al ser tan guapa, nosotros como que tomamos distancia, no nos atrevemos a ir donde ella. Además, no hay nadie en la parte de atrás. Son de esos buses antiguos, se acuerdan, no sé, aquí en Cuenca, esos buses Tomebamba,
0: claro,
5: que tenían la trompa grande y no se abría la puerta de atrás y cosas así.
0: Tomate con blanco, si no me equivoco.
5: Y azul, no, azul era. Este era azul.
6: Los 12 de abril.
5: El otro era 12 de abril, el tomate. Sí, efectivamente, llegamos allá a la parroquia Pacha. El bus no llegaba exactamente hasta el pueblo, sino dejaba como unos 500, qué sé yo, 300 metros antes. Era el paradero ahí. El bus se vacía, mientras más avanza se va quedando la gente, y llegamos allá más o menos unas cinco, las ocho personas que somos nosotros que tomamos el bus. Un señor con su hijo pequeño, debe tener unos 12 años, y esta persona, esta gringa que decimos nosotros, que viene en la parte de atrás. Llegamos a la parada de la parroquia Pacha, donde nos deja el bus, y nos hemos bajado. Nosotros hacemos tiempo porque ella permanece en la parte de atrás, y hacemos tiempo, nos posamos a un lado esperando que ella se baje para irle viendo por dónde se va. Vamos conversando, hacemos creyendo que ella nos va a tomar en cuenta, pero no es así. Se ha bajado del bus y ha comenzado a caminar en línea recta, como quien se va a la loma que decimos aquí de Guabeljum. Entonces nosotros vamos más o menos a unos 20, 30 metros detrás de ella, y nos ha llamado la atención este señor que venía con su hijo, que venía atrás de nosotros. Nos ha dicho: jóvenes, no le sigan a la chica. Nosotros nos extrañamos, le preguntamos por qué. Ella es un alma en pena, nos dice así.
2: Increíble.
5: Nosotros, muchachos que no creíamos en nada, no le damos importancia a lo que nos dice. Él replica: no le sigan, es un alma en pena. Y nos dice, y nos hace un ademán como: bueno, ya nos advirtió. No era ni 5 segundos que nosotros vemos hacia adelante y ella ya no estaba. Como ustedes saben, Pacha antes no había casas en ningún lado más que en el pueblo.
0: Claro.
5: Le tratamos de buscar por los lados, a lados de la carretera. No estaba en ningún lugar. Esta persona desapareció ante nuestros ojos. El señor dijo: yo sí les dije, cogió para mano derecha, se fue con su hijo, desapareció también. Pero bueno, a él sí le vimos que cogió por uno de esos senderos que quedaba de la vía hacia la derecha. Bueno, no nos asombramos mucho, y como nuestro destino era la cumbre del cerro este del Guabeljum, procedimos a seguir caminando. Llegamos a la parte baja ya más o menos a las 6 de la tarde. Debió haber sido más o menos las 6 de la tarde. Y procedimos a escalar por la parte norte de la montaña. La parte norte es prácticamente es vertical.
0: Es una pared, claro.
5: Sí, es una pared. Entonces nos pusimos a escalar por el lateral izquierdo, donde había los chilcos. Es por la única parte donde se puede escalar. En eso que llegamos más o menos a encumbrar el primer valle, donde está el valle
0: esa llanura grande que hay en la parte de arriba, claro.
5: Exactamente. Antes de encumbrar eso, nosotros tenemos que hacer un movimiento de saltar hacia la pared lateral, agarrarnos y continuar más o menos unos 15 metros de escala, porque hacia la parte de abajo prácticamente es el abismo. Entonces hemos llegado ahí y mis amigos han comenzado a saltar. Yo me quedo al último porque llevo una mochila grande con comida y cosas así, y mi amigo, el que me antecede, él lleva la cocina y unas ollas, y nos quedamos al último. Mis dos amigos ya han pasado esa pared, y quedan dos más que están agarrados en los chilcos, le digo yo, en retamas, en cosas, en arbustos que están dispersos ahí en esa pared. Mi amigo ha saltado y se ha cogido del chilco de esta retama, y he saltado atrás y me intento coger de él, con tanta mala suerte que él se resbala y me suelto yo de él y me quedo con los pies en el abismo. Yo estoy posado sobre esta pared, el estómago, el pecho y la quijada, más los dedos que están incrustados, me detienen ahí. No me he caído. Si me caigo de ahí, prácticamente estoy estoy muerto porque hay 30 metros hacia abajo. Mis amigos le han podido asegurar a él y mis otros dos amigos que ya subieron anteriormente han unido correas y me han bajado a salvar prácticamente la vida. Una vez ya arriba, yo estoy prácticamente decepcionado, no se me ha salido el alma del cuerpo, no respondo a ningún estímulo, solo lo que quiero es regresar, pero como mis amigos están ahí emocionados, yo trato de ir con ellos. Cuando llegamos a la parte alta, más o menos a eso de las 7:15, 7:30 de la noche, vemos una espectacular laguna que reposa ahí. Incluso hay patos, hay brisa, vemos cómo la laguna rompe con las olas en la orilla. Pasamos por el lado, yo estoy, como les digo, completamente decepcionado. Pasamos por el lado y acampamos a un lado de la laguna. Ahí hemos pasado hasta las 10 de la noche, hemos cocinado, hemos comido y yo ya he querido dormir. Un amigo es artista, tiene una guitarra, él canta, quiere alegrar la noche, pero yo ya no encuentro consuelo. Hemos comido y vamos a la carpa. Yo incluso he salido y me he puesto, con todo respeto, me he puesto a orinar en la orilla de la laguna. Y un amigo me ha llamado la atención, me ha dicho, oye, no hagas eso ahí porque mañana tenemos que coger el agua para hacerle el café. Bueno, me llamó la atención y nos hemos metido a la carpa. La carpa más o menos es para 10 personas, estamos 8. Y hemos dejado toda la comida, todas las mochilas en la parte de afuera. Únicamente hemos entrado con las cobijas, con un sleeping y dos mochilas de nuestros amigos que guardan algunas cosas como velas y cosas así. En la noche ya designamos, como éramos scouts, ya designamos quién iba a hacer el desayuno en la parte de, en el día de mañana, qué íbamos a hacer. Nos íbamos a bañar en la laguna, más o menos a las 9 íbamos a emprender para llegar ya a coronar el Wawayumi, que tomaba más o menos una hora, hora y media ya hacer este proceso, y nos imaginábamos que íbamos a acampar ya en la cresta, en la punta del Wawayumi. Estábamos por venir el domingo en la tarde. Recuerden que fuimos el viernes y estamos ya para amanecer el sábado. Lo que les cuento. Efectivamente, ya son las 7:30 de la mañana y nos levantamos y los que estaban designados para hacer el desayuno dicen que primero van a nadar en la laguna y luego van a cocinar. Ellos han salido de la carpa. La carpa estaba con llave, porque un amigo es sonámbulo y no queremos que se vaya a ahogar en la laguna. Le hemos puesto candado. Efectivamente, ellos han salido y al grito de que vengan, vengan muchachos, vengan, vengan, apúrense, hemos salido en precipitada carrera todos de la carpa y nos han hecho el ademán de que veamos a la laguna, y la laguna no estaba ahí, desapareció.
2: Increíble.
5: En la noche vimos el reflejo de la luna en el agua, vimos los patos, vimos las olas de la brisa de la laguna. La laguna nunca estuvo ahí. Y somos 8 personas, no es que vimos solo una o dos personas. Las 8 personas no sabíamos dónde estaba la laguna. Nos extrañamos de gran manera, pero al grito de que nos han robado, cambiamos la atención. Alguien vino en la noche y nos robó todas las cosas que teníamos ahí, comida, las mochilas, todo lo que estaba afuera, nos habían robado. Decepcionados ya, quisimos regresar. Yo no quería saber de ese barranco que pasé el primer día. Como buenos exploradores, hemos subido ya a coronar el Wawayumi, ya para irnos a la casa. Cuando estamos en la parte de arriba, ya en la cresta, digamos así, de la montaña, logramos ver que dos personitas, dos niños, una niña y un niño, están jugando justamente en nuestras mochilas. Están, que se dan las vueltas, que ven por aquí, por allá, dos niñitos.
3: Con las mochilas pequeños que se habían robado.
5: No, no, no. En lo que ya nos sobró. Para nosotros coronar el Guayú, ya no llevamos la carpa, no llevamos las dos mochilas que sobraban, ni las cobijas. Las dejamos ahí.
1: Dejaron todo,
5: al lado de una piedra donde estábamos apostados. Entonces yo estoy pensando, digo, no quiero bajar por ahí porque ya si no fue la anterior, en esta ya. Claro, ya me toca. Ya no quiero saberte pasar por ahí. Y estos niños están jugando entre nuestras cosas. Nosotros pensamos que son los mismos ladrones, uh-huh, mismos ladrones. Esta vez ya están cogiendo todo. Y bajamos del Guayú. Como ustedes, los que conocen el Guayú, es una cresta que uh-huh tiene barrancos a los dos lados para poder bajar. Y es medio complicado correr por ahí. Veníamos con cuidado y más o menos a unos 100 metros que estamos llamando la atención a los niños. Los niños nos han visto y se han ido para la parte de atrás del Guavillú, por la parte de atrás, o sea, por el lado sur sería así. Y se han perdido. Nosotros llegamos ahí donde están nuestras cosas, revisamos, bueno, no faltaba nada de lo que ahí dejamos. No faltaba nada, pero queremos seguir a estos guaguas para ver si son los que se han llevado las cosas. Teníamos señalado el sendero por donde se fueron. Efectivamente, vamos por ahí, a unos 50, 100 metros más abajo, ya mejor salimos a la vía, una vía que pasaba justo por detrás de la montaña. Una vía que no conocíamos nosotros, no hubiésemos avanzado por la cara norte, sino directamente hubiésemos ido por ahí por la cara sur. Directo. Y frente a la salida del sendero hay una tienda de una señora que... Le preguntamos nosotros, señora, ¿no vio quién se llevó nuestras cosas? ¿No escuchó algo? La señora nos dice, no, si toda la noche pasa gente por ahí, sube con animales y con perros. Entonces no le toma mucha atención a lo que nos han robado. Como tenemos dos mochilas y en una de las mochilas iba todo el dinero que ya teníamos presupuestado para regresar y para comer y todas esas cosas, hacemos la típica vaca ahí entre los panas de lo que nos sobra y tenemos para el pasaje. Pero el hambre a esa hora, más o menos son las 2:30, 3 de la tarde, el hambre que nos da es increíble. No hemos desayunado, no teníamos agua.
1: Claro.
5: Y además hemos hecho el esfuerzo de subir al Guaguayumi a coronar. Y decimos, o comemos o nos vamos en bus. Una de dos. Y tomamos la peor decisión. Comimos.
1: Comer, claro.
5: Comimos. Porque la señora dijo, no, si cuenca es aquisito nomás, dice.
1: Claro,
5: aquí ya, a la vuelta.
1: Bueno, el aquisito nomás. Cuesta bastante tiempo.
5: Aquisito nomás, no es, jamás estuvo aquisito nomás. Bueno, hemos comido y ya, hemos caminado por esa vía. Yo no conocí esa vía, la verdad, y hasta ahora no sé ni dónde quedo. Pero supongo que es alguna vía que sale al valle, no sé, no he ido. Caminamos ahí más o menos a las 2:30 y ya se hizo las 3:30, porque no encontrábamos ni casas, ni personas, ni buses, ni nada. Caminamos como unos 5 o 6 kilómetros. En sol, con hambre, la verdad estábamos totalmente desmoralizados, hasta que vimos una señora ahí en el camino y nos dice, le preguntábamos, señora, ¿a qué hora pasa el bus? Dice, por aquí no pasa el bus, o sea, aquí si viene un carro le lleva y... Pero
1: si tiene suerte, claro,
5: un pariente de ella justamente iba a pasar por ahí con el carro, con una camioneta, y nos dice, esperen, dice, para que se vayan en el carro. Es un carro de para hacer viajes, carreras y cosas así. Efectivamente llega esta camioneta. ¿Y a dónde se van? A la Politécnica Salesiana. Nosotros éramos scouts de ahí. Vamos a la Politécnica. Ya nos subimos del carro y nos deja este señor ahí en la Politécnica. Nos dice, páguenos. O sea, que le paguemos al... Nosotros decimos, acompáñenos a la casa de uno de ellos para sacar plata. Ya, deje y nomás, dice, igual yo estaba viniendo acá mismo. Y nos perdonó ya la carrera. Nos dejaron, la verdad, nos dejaron ahí y nos dejaron con grande reflexión. reflexión que yo siempre cuento, que saqué de esa historia, es que entre cuando tengas alguna decisión que tomar, siempre toma la que menor problema te dé. Entonces esa es la vivencia que tuve.
0: Wow,
5: ese día y la reflexión que alcancé a conocer.
0: Increíble. Bueno, definitivamente el Wabayumi sí, siempre un sitio muy emblemático, ¿no? Bueno, más que emblemático, un sitio muy misterioso, diríamos. Incluso yo les he dicho, compañeros, vamos, yo conozco muy bien esa zona, he andado por ahí en muchas ocasiones y veníamos planificando una caminata por allá, bueno, no se ha concretado. Sería sumamente interesante en algún momento acampar, amigos, ahí. A mí me han contado muchas cosas interesantes que en su momento les contaré, o estando ahí, les contaré.
6: No, claro, debe ser. Estando allá ya
0: realmente
6: no.
0: Es
5: que si lo cuenta antes, magia, usted no va. Claro.
0: Es más, es ahora mismo lo duda. Oiga, y mire lo que nos dicen por acá.
2: También, no, pero si a mí la dormida me preocupa, Chicho.
6: O sea, tenemos que mandarle a un señor en una carpa. Ahora, pero
0: ah, no, al hombre le mandamos al otro lado de la laguna, claro. Oiga, mire lo que nos dicen por acá. Vicente Llosa Encalada. Esto es para usted, mi querido Wilson. También tuve una experiencia parecida en el Wabayumi, dice, solo que fue al revés. Cuando nos acostamos en la carpa a descansar, lo hicimos a unos 5 metros, ya que como Boy Scout sabemos que en la humedad se intensifica al acercarse a la laguna. Pero tipo 3 de la mañana empezamos a sentir húmedo. Creímos que era el sudor de todos, pero al sentirse ya insoportable nos levantamos y, sorpresa, la laguna estaba bajo la carpa.
4: ¡Wow!
0: Vean ustedes.
6: ¡Wow!
0: Realmente un sitio muy enigmático, ¿no? Ahí hay una energía, un poder muy, muy, muy, muy, muy interesante.
5: Claro. Tiene sus enigmas.
0: Y mire, en este caso la laguna se movió. ¿Ah?
2: ¿Has visto toda esta laguna?
0: Sí, sí, sí, sí, la ubico ahí en la zona. Y es muy interesante porque incluso hay unas cuevas, hay también una zona en donde hay vestigios arqueológicos también.
5: Ah, qué chévere.
0: Algo parecido a las ruinas de... No de la magnitud ni el tamaño, pero Ingapirca. Algo parecido a Ingapirca, lo que tenemos acá también en el Banco Central.
5: Pumapungo.
0: Algo similar, ¿no? Esto, bueno, se sabe que siempre fue un sitio mágico y un sitio que los incas, los cañaris en su época, pues lo adoraban, ¿no?
6: Claro, puede ser que por eso también...
0: Un cerro sagrado. Y yo he tenido experiencias muy interesantes ahí. Yo creo, bueno, me ha tocado creer porque a raíz de un par de experiencias que he tenido en este sitio, cosas como, para no alargarles mucho el asunto, permíteme acceder a cumplir con mi trabajo porque en situaciones casi ya de lluvia, ¿no?
2: Pediste permiso.
0: Exactamente. Permíteme acceder, hago mi trabajo, salgo y que llueva. Y eso ha pasado. Sí, a mí me ha pasado eso en la
5: persona. Sí, hay esa creencia también de que hay que llevar incluso de
0: freno. Es un sitio sagrado.
5: De licor.
0: Es un sitio sagrado.
6: Sí, se pide permiso. No, pues usted claro, está pensando en
5: otras cosas.
6: Usted quiere solo pensando en copa.
5: Muy aparte de la WhatsApp de ustedes dos, sí, muchos, hablemos así, personas que viven en el sector, hacen ese tipo de freno, pide dice Chicho, permiso a la montaña.
0: A mí me dijeron eso.
5: Y también yo vi en un video incluso de una persona que así mismo realizó una expedición en una montaña donde había existido un accidente aéreo. Y hizo lo mismo que usted lo narra, no pidió permiso y había...
6: Oiga,
5: ¿y
6: usted llevó una copa también?
0: No. Y aunque no me crean, lo mío fue increíble. Así les digo, aunque no me crean, me subí al carro y empezó a llover. Así. A ese punto.
6: O sea, es un lugar realmente místico, con magia, podríamos decirlo, inclusive, ¿no?
2: Místico, mágico.
0: Sí.
2: Un sitio mágico. Usted dice que
0: hicieron que
2: los cañaris algo
0: de hay, a ver, de entrada, para mí ahí hay oro. De cajón hay oro.
6: Sí, puede ser, ¿no?
0: Incluso
6: sí,
0: hablan de que hay unas cuevas, unos accesos que le conectan con diferentes partes de toda Sudamérica y cosas así. En algún momento conversamos de ese tema. Es más, buscamos un experto que conozca también algo más y sería interesante plantear un programa.
6: Ese tipo de construcciones realmente son mágicas, ¿no? Ajá. Porque uno ingresa a estos lugares y...
0: Bueno, este más que construcción, Juanito, es un cerro majestuoso, pues, ¿no?
6: Claro, pero bueno,
0: desde todo Cuenca se lo ve.
6: Hay lugares que donde había asentamientos, podríamos decirlo de alguna manera.
2: Entonces, siempre hay un amigo, colega, que es historiador. Wow, voy a ver si le consigo, si me dice sí, encantado.
0: Todo bien, pero deje de golpear el micrófono nomás, señor.
2: Sí, me pone nervioso, señor. Me pone nervioso. Sí, pues, los sonidos
6: usted también
2: que hay.
6: Se pone nervioso de gana, pues usted.
0: Bien, bueno. Han estado con nosotros esta noche por acá nuestros amigos Wilson y Esther, a quienes obviamente les quedamos muy agradecidos porque definitivamente nos han tenido ya casi 2 horas y media aquí sentados con la boca abierta escuchando.
5: Sí, realmente. Con historias fantásticas.
0: Han sido historias muy interesantes.
2: Y tienen más, ¿no?
0: Muy muchas interesantes. No, y eso podemos dejarlo para una segunda parte.
5: Yo pues creo
0: no,
5: que sí.
0: No gastemos toda la pólvora en un solo disparo.
6: Pues toda la artillería, pues hay que sacar de poco a poco. Pues eso es lo importante. Y realmente agradecerles por el tiempo. Y aquí estamos hablando de vivencias. El programa de hoy, más allá de irnos a un tema de teorías y demás, el día de hoy estuvimos en un programa de vivencias, de lo que nuestros invitados han pasado, han contado unas historias increíbles. Wilson, que tiene un don increíble para contar historias, que realmente nos ha impactado, nos ha dejado pendientes de cualquier detalle que va a contar dentro de su historia. María Esther, pues sin lugar a dudas también contando sus historias también con mucha claridad.
5: Más los sustos en cabina.
6: Pero realmente ha sido un programa de colección, como solemos decir.
0: Oiga, mire lo que nos dicen por acá. Dice, buenas noches, esa laguna que hacen mención se llama la Laguna de Quituiña, del Cerro Guaguayumi. Ahí está.
5: Vea eso.
0: Quituiña.
2: Sí existe.
0: ¿No? ¿Ah? La laguna existe, pero... Bueno, es mágica, ¿no?
6: Se deja ver cuando quiere, como dice Wilson, ¿no? Cuando se le ocurre, se deja ver. De lo contrario, puede desaparecer. Es un lugar mágico, entonces, claro, definitivamente. Claro.
2: Bueno, continuando lo que decía Chinito, ¿no? María Esther, yo personalmente quiero agradecerle un montón. Muy aparte de que es una gran anfitriona, digamos, en el municipio de Cuenca, ¿no? Que encantado, que gusto conocer, en verdad. Y cuando tocamos este tema y me dijo, Paul, yo les escucho y también tengo estas historias, me quedé así. María Esther, ¿en serio? Vamos a las...
0: Ay, ¿en serio nos escuchaba antes ya usted?
2: Dije, vamos.
4: Sí, realmente fue algo como una conexión, la verdad. A Paul le conocí en el municipio y pues se dieron las cosas, ¿no? Nosotros un día, ya aburridos de tanto estar con las canciones de la memoria, entonces empezamos a buscar en la radio, y no había ninguna radio que nos agrade, ¿no? Uh-huh. Cuando, creo que empezó a sonar una canción de AC/DC. Aquí quedémonos, y después sonaba otro mejor, y dije, esta es la radio.
0: Y eso es Smart, claro.
4: Y nos encantó, y nosotros desde el rato que nos subimos al carro, 7 de la mañana, hasta la hora que llegamos a la casa, 10 de la noche, escuchábamos la radio.
0: Excelente, muy bien.
4: Y bueno, y nosotros escuchábamos, pero yo no sabía que Paul, o sea, tenía su programa. Uh-huh. Entonces, una de las usuarias que fue al municipio, estaba sentada haciendo su trámite con mi compañera, y Paul se acerca a mi módulo y estaba haciendo un trámite conmigo. Y la señora, la usuaria, cuando nosotros ya nos decimos, le decimos chao Paulito, cuídese, que esté bien, la usuaria dice, disculpe, ¿usted es Paul? Y él dice, sí, dice, disculpe, Paul, ¿usted no es el loco?
2: Paul, el loco Vélez.
4: Sí, el loco Vélez. Usted es el de la radio. Entonces, ahí me enteré que él estaba en la radio.
6: Que él es loco. Porque él es el loco.
2: No ha sido arquitecto, ha sido loco.
0: O sea, mire, le escuchaba a María Esther, le escuchaba también la otra chica que estaba por ahí.
2: No, una señora que es usuaria.
4: Una usuaria, sí, no sabíamos quién era, solo creo que le reconoció la voz.
0: Oiga, el lunático famoso ya, ¿no?
6: Famoso.
0: Ya, que vea.
6: Más que el influencer. Está bajando, por ahí se están peleando. Por ahí bolito, están peleando.
2: No, una cosa es ser influencers de eso. Generalizando
6: otra cosa es ser una persona conocida.
0: Qué interesante, muy chévere definitivamente.
4: Sí. Y bueno, y desde ahí justo
2: fue la conversa,
4: le había dicho, y bueno, qué programa Realize, él me dijo que realizaba este tipo de programas y yo enseguida le dije que chévere, nosotros tenemos varias historias y pues estaríamos muy gustosos de compartir las historias, las más que todas estas vivencias, ¿no? Que uno a veces lo paranormal dice, no, esto no es real. Y el hecho de que uno escuche un ruido, como escuchamos de antes, afuera, no hay nadie.
0: Que se caigan las cosas sin explicación.
4: Entonces, hay algo más, algo más que solo lo que estamos aquí, hay algo más. Entonces, eso es lo interesante y pues... y también, bueno, yo quería felicitarles y felicitar por este tipo de programas. Este tipo de programas hace que la gente se dé cuenta de que hay algo más.
6: Sí, definitivamente.
4: Entonces, qué chévere, de verdad, muchas felicidades y pues, excelente el programa, la música muy buena, para que muy buena y yo creo que de ahí no nos vamos a mover.
6: No, no se puede mover.
0: Y mire, de hecho, lo que tiene ahí al frente, mi querida Esther, tocamos los vinilos en su formato original, ¿no? Incluso acá en la radio, es una cosa de locos, definitivamente. No, muchas gracias, María Esther, por haber estado acá. Igual ha sido un gusto para nosotros que nos haya acompañado y, como digo, que no sea esta la primera vez, ¿no? Esperamos poder recibirle muchas veces por acá. Mi querido Wilson, sus palabras finales.
5: Bueno, yo solo agradecerles a ustedes. He pasado una noche muy divertida, muy agradable en su compañía y espero que no sea la primera ni la última vez.
0: Así es.
5: Nos volveremos a ver. Un abrazo para ustedes y hasta siempre. Gracias.
6: Muchas gracias. Muchas gracias a nuestros invitados en esta noche. Realmente ha sido un programa increíble, un programa que a muchos les ha tenido en tensión o nos ha tenido en tensión y hemos escuchado historias que son pues vividas, reales, así que ahí está la gente que también pues nos escucha y que seguramente en este momento están por ahí en la cama con las luces apagadas pero abrazando la almohada del miedo que deben tener en este momento, ¿no?
0: Bueno, con que no estén mordiendo la almohada está bien.
6: Oiga,
5: no diga eso.
6: Pero puede ser.
0: No, ya estamos en horario adulto.
6: No pasa nada. Sí, es verdad.
2: Pero ojo, señor.
6: Pero ojo, no.

0: reprises.
1: Y obviamente la gente que nos está escuchando, bueno, realmente muchísima gente ha empezado a seguirnos en nuestra cuenta de TikTok, de todas estas vivencias que hemos tenido, de los relatos, de las experiencias. Vamos a ir subiendo los reels, los cortitos, con los mejores momentos de los programas, ¿no? Eso está pegando muchísimo y lo vamos a seguir haciendo. Así que atentos ustedes también, mis queridos amigos que estuvieron con nosotros, ya se van a ver ahí en los videos cortitos.
2: El susto de María Esther.
1: En el TikTok y le van a ver aproximadamente unas 100,000 personas nada más.
3: Entonces, bajo.
1: No pasa nada, ¿no? Solo eso nada más. Y sin presupuesto, exactamente.
3: Dígalo bonito.
2: Diga usted.
1: Aquí no hay dinero, pero hay talento. No hay
0: dinero, claro, no, el dinero no compra talento.
1: Dígalo suyo, bolito.
3: Dígalo suyo.
0: Ya lo dije. El dinero no compra
3: talento. No, pero dígalo de nuevo.
0: Ya, vamos.
3: Haga como el capítulo de Simpson de Bar. Ya, dígalo suyo.
1: A ver, ahí dele.
0: No, ya digo, el dinero no compra talento. O sea, eso es algo innegable y ya, lo que bien. Se evidencia aquí. Así que no hay nada más que acotar.
1: Agradecerles, mis queridos amigos. Vámonos a una pequeñísima pausa y venimos ya con el cierre del espacio.
0: Listo.
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0: Bien, amigos, 22:35 y estamos de vuelta luego de esa pequeñísima pausa comercial en donde escuchaban el comercial este de este show tributo que vamos a tener a los Beatles también.
1: Ah,
0: ¿no?
1: Sí.
0: Que Smart FM se está sumando como auspiciante del evento, realmente un evento espectacular. La vez anterior pudimos asistir y de verdad es muy chévere, es un tributo a la legendaria banda de Liverpool, en donde participan más de 50 músicos cuencanos, mire usted. Entre ellos hay un fuerte abrazo para mis buenos amigos Fabricio Vázquez, por ahí está también chévere. La Cris Vallejo, el Ibrahim Rodríguez, claro, el Ibra y muchos otros músicos más. No me atrevo a nombrarlos porque me voy a olvidar, pero realmente los mejores músicos cuencanos van a estar participando de este evento que es este próximo jueves 18 de junio en el Teatro Casa de la Cultura.
1: Ah, qué chévere.
0: Así que
1: chévere.
0: ustedes amigos, somos la radio oficial del evento, tenemos los pases oficiales.
1: Estamos en primera fila.
0: En primera fila, sí, pues sí, claro, sí, como debe esto. Entonces, invitados.

0: cordialmente, compañeros, desde ya, y obviamente a la gente también que nos escucha, a nuestros invitados también que estuvieron acá con nosotros esta noche, invitados, y póngalo ya en la agenda, este 18 de junio, un tributo a los Beatles con músicos cuencanos, va a estar espectacular.
1: No, increíble, ¿sí? Increíble, imperdible, entonces imperdible. El 18 de junio en el Teatro Casa de la Cultura, para vivir toda la música con más de, o con 50 músicos cuencanos en escena.
0: Más de 50 músicos
1: cuencanos en escena, para no perderse un tributo espectacular. Así que invitados, y pues te invita Smart FM en los mejores eventos.
0: Así es, bueno. A ver, tengo por acá una historia también, otra historia que nos manda Carola, que me parece espectacular y quiero contarles. Queridos compas, permítame nada más ambientar por acá el asunto y les voy a contar, a narrar otra de las historias de la famosa Carola, la chica de las historias de terror, ¿no? Fíjense lo que dice por acá. Al mes que le quitaron, dice, la vida a mi mejor amiga, yo conversaba con un amigo nuestro en común y hablábamos sobre la muerte tan fea que tuvo. Yo estaba en mi trabajo sola frente a mi teléfono normal y al lado el teléfono fax. Y empezó a sonar mi celular en el bolsillo. Lo saqué y decía el nombre de mi trabajo. Me quedé fría, me levanté y me acerqué al teléfono fax, que es de donde me llamaba. Y mi sorpresa, marcaba en la pantalla mi número con el citófono colgado. Enseguida se me vino a la mente, es mi mejor amiga quien me llama. Yo alcé el citófono y lo colgué de inmediato. Luego mi compañero me dijo que le pasa a Caro, que está pálida, y le conté y se quedó helado. Okay. Miren ustedes.
2: Una llamada desde el más allá.
0: Una llamada desde el más allá.
3: Estoy bueno. Invítale a ella para que venga al programa.
0: Sí, sí, sí. Ya con Carola vamos a cuadrar. Ella es una... Ya siempre nos ha contado historias. Y de hecho antes solía mandarnos en audio. Ahora ya no quiere mandarnos en audio. Pero sería chévere que nos manden audio. Claro. O si quiere acompañarnos aquí una noche a contarnos acá historias en vivo. Bienvenida, mi querida Carola.
1: Yo creo que una noche deberíamos tal vez hacer con unos 5 radioescuchas que nos vengan a contar.
0: Que quieran
1: sus
0: venir
1: historias.
0: A contar. Así como vino el hombre y se quedó, ¿no? ¿Se acuerda?
1: Ah, exacto, exacto. Vino, pero él vi qué historia vino a contar ahí.
0: No me acuerdo.
1: Que deja pizza en otros lados y de ahí viene acá. Pero bueno,
0: así fue. Bueno, creo que eso ha sido todo por esta noche, queridos amigos. No sé si tienen algo más.
1: Nada más, simplemente, bueno, datos ahí relevantes. El día sábado, una final de Champions inédita para los ecuatorianos. Vamos a tener a dos ecuatorianos
0: enfrentándose
1: en la final, ¿no? Sí. Esto es algo histórico y es algo que no todos los países pueden decir. Tenemos a dos compatriotas enfrentándose en una Champions, a menos de Argentina, Brasil, que ya sabemos que son los acostumbrados, que tienen a los mejores jugadores. Actualmente tenemos eso. El día sábado también hay un partido de Ecuador de preparación frente a Arabia Saudita. Por obvias razones no va a estar el equipo completo, nos va a faltar parte fundamental de defensiva, que es William Pacho y Piero Hincapié, que estarán pues en la final del Chelsea-Arsenal. Así que bueno, ese detalle nada más, y con eso pues vamos finalizando también. Ese detalle nada más me quería compartir porque estoy emocionado. Es una final increíble. La anterior ya la ganó William Pacho. Fue una emoción increíble verle a un ecuatoriano levantar la orejona, esa copa que muchos pelean, que jugadores como Cristiano Ronaldo, Messi han levantado, Ronaldinho, los mejores jugadores del mundo, verle a William Pacho levantarla y en este momento tener a dos ecuatorianos. O sea, este año de que levanta un ecuatoriano, la levanta nuevamente a la orejona, es algo que realmente nos emociona. Así que, bueno, éxitos. No vamos a irnos ni por el un equipo ni por el otro, pues ya este año toca que gane el mejor, ahora sí.
0: Oiga, y perdón, una pequeña aclaración acá que nos manda Carola. Dice, aclaro que hablábamos mediante Messenger con la amiga, ¿no? Entonces,
1: ah, mediante Messenger.
0: Claro, mire usted
3: tenían la miedoteca.
0: El tema quizá esa relación que hubo a través del fax, como claro, que quiso la amiga claro. contactarla, ¿no?
1: Increíble.
0: Increíble realmente.
2: Puede también, ¿no?
0: Sí, bueno. Eso nada más entonces, queridos compas, agradecer por supuesto a quienes permiten que estemos acá, pues.
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0: Cerramos el espacio publicitario.
1: Ya no hace falta decir.
0: Nunca usamos eso, ¿no?
1: No, ya no hace falta decir. Sí, pues sí, antes sí era.
0: Bueno, si nos sancionan, paga usted entonces.
1: Claro, es que antes era obligatorio, abrimos espacio publicitario.
0: Le sancionaban por eso.
1: Si no se hacía, claro, había sanción. Ahora no existe sanción.
0: Vea por esta eso, paz que... en la que vivimos y usted se queja.
1: No. Bueno, sí, pero de otras cosas. No del tema de comunicación.
0: Ahí estamos de acuerdo, entonces. Primera vez que estamos de acuerdo, señor.
1: En eso completamente de acuerdo, señor Javi. Es más, ahí anótese un punto. En eso bien, sí, totalmente bien. De acuerdo.
3: ¿En dónde pasaba eso?
0: Ya le contamos, señor, ya le contamos.
1: Sí, ya eso ya le contamos. Usted aquí queriendo saber todo también.
0: Deje así. Bueno, a ver, no se han movido por acá nuestros invitados, están acompañándonos. Es costumbre del programa colocar una canción al final. ¿Qué canción les gustaría escuchar?
5: De Pink Floyd, Time.
0: ¿Ya? Perfecto, canción Sasa. Ahorita mismo le buscamos. Bueno, hasta eso, mi querido Bolito, llegó la hora de despedirse.
4: Claro que sí, son exactamente las 22:46. Será sencillamente hasta la próxima semana, recordándoles que nos visiten en las plataformas como YouTube, Facebook, obviamente, TikTok, donde estamos creciendo mucho. ¿Qué le pasa, señor? Que está usted, con espasmos. El... Hágase ver. 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Y también nos pueden escuchar, recuerden, en Amazon por... perdón, en Amazon.
0: Oiga, Amazon Music. No, todavía no llega.
1: Próximos.
0: En Amazon Alexa sí nos pueden
4: escuchar. Claro,
0: sí,
4: Spotify, pues, mediante su Alexa, en cualquier momento, en cualquier lugar, pues disfruta la mejor compañía que solamente Smart FM y tu programa de Darkside te la brinda. Conmigo será sencillamente hasta la próxima semana. Soy Bolívar
0: Muñoz. ¿Cómo lo encontramos en redes, Bolito?
4: A ver, Bolívar Muñoz Mejía. Oiga, eso yo me quedé pendiente. Soy bien sincero, no...
0: No sabe sus redes tampoco.
4: No, déjame.
1: No conoce sus redes.
4: O sea, la tengo aquí como Bolívar Muñoz Mejía, en TikTok como Bolívar M, Bruno and Brownie the Dogs. Les agradezco mucho que también nos estaban visitando. Y Bolívar Muñoz también en Instagram.
0: Muy bien.
4: Eso.
0: Bueno, despídase pues, Bolito.
1: Así es. Muchísimas gracias a todos. Abrazos, que tengan una excelente noche, un excelente fin de semana. Siempre enganchados en la programación del 94.1. Agradecemos totalmente los números porque muestran realidades también. Hemos tenido...
4: cada vez los números son más altos y usted cada vez va
0: más para abajo,
1: exacto.
4: Sí, le veo medio...
1: No, por si acaso, soy más alto que Bolito, es la silla nada más por problemas de espalda.
0: Son las enfermedades de la edad ya.
3: Podemos tal vez curarle a María Esther el dolor de la espalda ahí.
1: sí, porque tengo el problema. Bueno, claro. ya me ha aliviado bastante.
4: Ahí le curan todas las noches.
1: Por si acaso. Pero no, en realidad los números...
0: A ver, verá.
1: Hablan, adelante.
0: Sume rápido. Un video, 52.5 mil vistas.
1: Caramba. De eso mando, Bolito, usted que suele ser
0: profe. Así rapidito nada más. Ya, digamos, con los
1: 52 mil.
0: Con los videos que hemos subido la última semana. 52.5 mil vistas.
4: Ya, más, señor.
0: El siguiente, 40.2 mil vistas.
1: 40, perfecto. Ya.
0: El siguiente, 3.4.
1: 3.4.
4: Ya.
0: 4.2.
4: Ok.
0: 6.6.
4: Ya.
0: 5.8.
4: ¿Ya?
0: 14.9.
4: ¿Ya?
0: Y póngale como yapita unos 3 más, entre otros videos ahí.
4: 130.6, señor.
1: No son 100 mil, es más.
0: 130 mil vistas en una semana.
4: Bueno.
0: Eso nada más.
1: Ahí estamos. Entonces, como decía, los números hablan por sí solos y eso tenemos que agradecer a la gente.
4: Porque definitivamente. Sí somos radio.
1: Gracias. También en el 94.1, Chicho nos mandó algunos detalles. Obviamente no los podemos dar exactamente, pero el crecimiento es abismal de lo que se está teniendo en Smart FM y definitivamente hay que agradecer. Hay que agradecer a ustedes que están al otro lado de la radio, que son las personas que nos ayudan a que este loco sueño siga creciendo. Así que les agradecemos de antemano a todos los oyentes. Un abrazo para ustedes.
4: Para la competencia también.
1: La competencia que nos escucha, dice Bolívar.
0: Oiga, podríamos plantear algo así como que un cuarto de la ciudad de Cuenca nos ha visto ya en TikTok.
1: Sí. Podemos decirlo de esa manera. Así que, bueno, realmente agradecer. Un abrazo para todos que sigan escuchándonos. Se reportó Juan Miguel Solá. Y me siguen en redes. En Instagram estoy como Juan Solá. No, como Juan Miguel Solá. Como Juan Miguel Solá. Y en Facebook como Juan Solá Crespo. En TikTok igual Juan Miguel Solá. Ahí nos siguen. Muchas gracias. Abrazos. Una excelente noche.
0: Bien, mi querido Arqui.
3: Bueno, para todos una excelente noche. Una vez más en Darkside. Todos los jueves. Aquí por... la mejor radio, podría decirse, de Cuenca, 94.1 FM. Y a todas las personas que estaban atrás de la radio y en las redes, igual, muchísimas gracias por todas esas vistas que tenemos, por todos los números que se habla, por, como dice Bolito, la competencia a la final para nosotros es excelente.
0: No.
3: No es competencia para nosotros.
0: No, nosotros, la verdad,
3: para ellos somos
0: ser sobrados. Nosotros no estamos para competir con nadie. Exacto. No queremos competir con nadie.
3: Verdad, así es.
0: Nos centramos acá en hacer lo nuestro y ahí el resto.
3: Pero eso es lo que nos hace nosotros hablar.
1: Nosotros somos amigos. Así la competencia.
0: Yo soy amigo de todos.
3: De todo el mundo. Así es, señor.
1: Así hay que ser.
0: Revisen mis redes sociales. Ahora comentábamos sobre una radio colega y con todo el cariño y el aprecio del mundo, ¿no?
1: Así es.
0: Sí, entonces, señor, sí, no sí. Tenemos absolutamente nada en contra de nadie.
3: Gracias a toda esa gente de verdad, de corazón. estamos cada vez creciendo más con este loco sueño, como dijo Chinito. Vamos para largo, vamos para adelante, y siempre también agradeciendo a las personas que nos acompañan jueves a jueves, a nuestros invitados de siempre, digo yo, porque esta es su casa, no va a ser la primera ni la última, mis estimados amigos, así es que sean bienvenidos cuando ustedes quieran. Un abrazo para todos, soy Paul Vélez y una linda noche.
0: Bien, y mire, por acá los dos últimos saluditos que entraron. Javier Álvarez dice, saludos amigos, excelente programa. Y Diego Fabricio Chiliquinga dice, saludos amigos, les escuchamos como siempre desde el Puyo Pastaza.
1: Ah, bien, saludos, bien. Saludos. A nivel nacional también nos escuchan. Gente de Quito, de Guayaquil, muchas gracias también. Abrazos para ustedes.
0: Así es, bueno. Definitivamente agradecido, amigos, con todos, agradecido con nuestros invitados y agradecido con esa grandiosa audiencia de Smart FM, ¿no? Cada día creciendo, cada día consolidando este sueño, este proyecto, y tenemos para rato, así que nos van a escuchar todavía por un largo rato, y nos
2: para
0: van
2: mala
0: a,
2: suerte de ellos.
0: Y vamos a estar asomando hasta en los sueños vamos a estar
2: sí,
0: asomando.
2: Yo creo que ya nos sueñan.
1: Algunos sueñan ya.
2: Nos sueñan.
1: Con bolitos suenan cada que se manda sus
2: interpretaciones. Nos emulan. Nos dicen que no somos radio, pero somos más radio que ellos y nos ven incluso más que a ellos. Así que les mando un saludo fuerte. Gracias, gracias.
0: Oiga, ¿quién le dijo eso?
2: Gracias. No, yo no he sabido. Y como siempre les deseo, como toda la semana, espero que entren en provecho la pizza de esta semana. Cuídense.
1: Bien, o sea, señores. Usted debería decirles a las otras radios como Chicho, espero que después de escucharnos puedan descansar en paz.
2: No, no, es que desde que estamos al aire ya no descansan. Andan con unas ojeras enormes y con la sonrisa triste a flor de piel. Así
1: no están con sonrisa de hornado.
2: Sí, sí, sí, sí. Entonces andan, bueno, como lo dice Chicho, nosotros no estamos aquí, carambas, no estamos aquí para competir con nadie, simplemente hacer nuestro trabajo, que lo hacemos por convicción, por gusto y porque creo que cada vez más se... quieta por acá, se hace más evidente el grupo y la familia que somos, ¿no? Es que acá
0: se está despidiendo, déjenle.
2: La invitada está, pero
3: está despidiendo,
2: le tiene a mal andar.
3: Está despidiendo.
2: Y eso creo que no cualquier medio lo tiene, ¿no? Que sí, nos convertimos en una familia, en una hermandad, diría yo, que es muy importante, así que...
1: Y además para pelea ya le sacamos a Bolito.
2: No, para pelea no, para decir sus 4 o 5 verdades.
1: Por eso, pues ahí
2: creo está. Que cualquier estoy cosa, para ahí. Oiga, ahora que me hace acuerdo, le dije que no me haga acuerdo, pero va por ahí. Le mando un saludo para aquellos que en algún momento fueron parte de un medio de comunicación que creamos con unos amigos y ahora lo utilizan como... tienda publicitaria de ABZ personas. Para eso no se creó el medio, pero qué pena, no les sale como son, así que cuídense mucho, hagan su mejor intento, les sale fatal, pero bueno, así es. Dinero no compra talento.
1: Ser enemigos de Bolito es capaz de hacer vudú.
2: No.
0: Oiga, yo
2: lo evidente.
3: Curaciones, sanaciones.
0: Yo prefiero entregarle la radio para que no se haga enemigo.
1: No, oiga, ser enemigo del mismísimo Belcebú.
2: Yo digo lo que es evidente. Con un amigo creamos del medio de comunicación, no lo puedo decir en dónde por ética, pero fue para estudiantes.
1: Claro, claro.
2: Fue para los
1: chicos. Recuerdo que sí. Nos comentaba
2: un ahora poco acerca de eso. Es un lugar publicitario para otras personas que no son los estudiantes.
1: Déjelo quieto, como usted sabe decir, déjelo quieto. Habrá un momento que usted saque
2: pecho. A ellos sí les digo eso. Que quieta. A ellos sí les puedo decir que descansen en paz, así que por favor.
0: Bueno,
2: seguimos.
0: Bien,
2: como dicho, nos vamos.
0: Bueno, con esto estamos cerrando. A mí me pueden encontrar en redes como
1: Javier Espinosa
0: X Espinosa 55.
1: Exacto.
0: Acá, X Espinosa 55. Estamos en
1: Instagram. ¿Que usted es del año 55? No creo.
0: No, señor. Eso ahí. X Espinosa 55 y en Facebook estamos como José Javier Espinosa. Ha sido un gusto haber estado con todos ustedes y espero que luego de haber escuchado este programa puedan descansar en paz.
3: Y vámonos con Pink Floyd. Time.
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1: En plena era del rock romántico, Foreigner lanzó en 1981 Waiting for a Girl Like You, un tema que hablaba de sueños y corazones anhelantes. Con la voz emotiva de Luke Graham y teclados que envolvían cada nota, la canción capturó la esperanza, la pasión y la ilusión de encontrar al amor perfecto. Alcanzó los primeros puestos en las listas y se consolidó como un clásico eterno del romance en la música de los 80.
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1: En los 80, cuando Europe brillaba con su rock potente, llegó Carrie, la balada que mostró su lado más tierno. Publicada en 1987 como parte del álbum The Final Countdown, habló de amores rotos y despedidas que duelen. Con la voz de Joey Tempest y un piano lleno de emoción, conquistó las listas y se volvió uno de los himnos más grandes de la banda, un clásico que aún late fuerte en el rock.
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1: En el universo del cine y la televisión, pocas canciones hicieron una entrada tan segura como Fame de Irene Cara. Ha sonado en títulos como Fame y The Full Monty, levantando la escena con ese pulso que empuja sin pedir permiso. Ese coro entra con un golpe rítmico que pone todo en su compás, y cada vez que aparece, demuestra que su energía sigue sonando con la misma fuerza de siempre.
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1: A mediados de los 80, Elton John nos transportó a una historia llena de añoranza con Nikita. Con su inigualable voz y una melodía cautivadora, la canción retrata un amor inalcanzable en tiempos de barreras y distancia. Su sonido delicado, acompañado de sintetizadores y ese aire nostálgico, conquistó las listas alrededor del mundo. Hoy continúa siendo uno de esos temas que despiertan emociones desde los primeros acordes.
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1: Hay canciones que no envejecen, y esta lo demuestra. Your Love, el gran himno de The Outfield. Lanzada en 1985 en el álbum debut Play Deep, su fresco pop rock y coro inolvidable la llevaron al puesto 6 del Billboard Hot 100 en 1986, catapultando a la banda a la fama internacional. Hoy sigue sonando en películas, series y radios, manteniendo viva su energía ochentera.
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1: La etapa de Luis Miguel Pichu, escalada en Deportivo Cuenca, llegó a su fin. Este jueves 28 de mayo, el director deportivo anunció su salida del club colorado. De este modo se cierra un ciclo que inició en julio de 2024. Este periodo estuvo marcado por una reestructuración deportiva e institucional. La última presencia oficial de escalada con el equipo será este sábado 30 de mayo. Ese día los camisetas coloradas recibirán a Delfín SC desde las 19:00 en el estadio Alejandro Serrano Aguilar por la fecha 16 de la Liga Pro. Funcionarios del Consejo Nacional Electoral, CNE, en Azuay, Cañar, Morona, Santiago, Loja y Zamora, Chinchipe, participan en una capacitación sobre el sistema virtual que se usará para inscribir candidaturas. Esto para las elecciones seccionales y del Consejo de Participación Ciudadana y Control Social 2027, que se cumplirán el domingo 29 de noviembre de 2026. El taller se desarrolla durante 3 días y reúne a personal de las áreas de organizaciones políticas de las delegaciones provinciales. El objetivo es fortalecer el manejo del sistema electoral. En una semana, las noches de Cuenca volverán a iluminarse con el Corpus Christi 2026. Los castillos, la pirotecnia y la fe volverán a tomar los alrededores del Parque Calderón durante 7 jornadas en las que miles de personas participarán en una de las celebraciones religiosas más tradicionales de la ciudad. Además de los dulces, las eucaristías y las procesiones, los castillos serán nuevamente uno de los principales atractivos del Corpus Christi. Habrá jornadas, explicó el padre Jofre Astudillo, vicario de la Vicaría de la Inmaculada, en las que se quemarán hasta 10 castillos, por lo que será necesario aplicar un esquema de organización para cumplir con el plan de contingencia. Aspirantes a la educación superior pública en Ecuador deberán cumplir entre el 2 y el 6 de junio con el proceso de registro nacional habilitado por el Ministerio de Educación, Deporte y Cultura como parte del segundo período académico de 2026. El registro será obligatorio para quienes busquen acceder a universidades, escuelas politécnicas, institutos tecnológicos y conservatorios superiores públicos del país. El trámite se realizará exclusivamente en línea a través de la página web.
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2: En 1987, Starship convirtió el romance y la determinación en un verdadero himno con Nothing's Gonna Stop Us Now. Su melodía pegajosa y sus letras de confianza y energía la convirtieron en un clásico inmediato. El tema también formó parte de la película Mannequin de 1987, reforzando la diversión y el espíritu ligero de la historia. Una canción que sigue marcando la década y el estilo inconfundible de los 80.
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1: En medio del auge del rock de los 90 y del cine taquillero, surgió un tema que atrapó corazones: I Don't Want to Miss a Thing, de Aerosmith. Lanzada en 1998 como parte de la banda sonora de Armageddon y escrita por Diane Warren, la canción combina la potencia de Steven Tyler con una melodía inolvidable. Se convirtió en un número uno mundial y en un clásico icónico, dejando su huella como uno de los himnos más emotivos del rock moderno.

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2: Francia ve con interés la oportunidad de cooperar e invertir en sectores estratégicos de Ecuador. Con ese contexto, el ministro de Producción, Comercio Exterior e Inversiones, Luis Alberto Jaramillo, presentó el clima de negocios y las oportunidades de inversión que ofrece el Ecuador a una misión de empresarios del sector privado francés. Durante su intervención en el seminario de inversiones desarrollado en el marco de la visita de una misión, el ministro Jaramillo destacó las oportunidades de inversión en sectores estratégicos como infraestructura, movilidad sostenible, agua, energía, telecomunicaciones, conectividad e infraestructura digital, especialmente para zonas rurales y aisladas. Recibiendo hojas de vida y dando a conocer sus ofertas laborales, 25 empresas participan en la Feria de Empleabilidad organizada por la Facultad de Ciencias Económicas de la Universidad de Guayaquil para sus estudiantes y exalumnos. El evento se realizará hasta este viernes 29 de mayo del 2026 de 9:00 a 13:00. Se trata de la segunda edición que desarrolla la institución. En la primera, que fue en el 2025, lograron la inscripción de 2.000 estudiantes y para este año la expectativa es superar esa cifra y cumplir también con otros objetivos, indica Mario Valdés, docente de la facultad. Supermaxi es la marca ancla del nuevo espacio comercial de View Town Center en el sector de la Aurora y abrirá al público el viernes 12 de junio de 2026. Con beneficio para el empleo, pues, crea 36 plazas de trabajo directas y para sus clientes. Ese fin de semana habrá un 20% de descuento. Es el local número 51 del formato Supermaxi de Corporación Favorita y tiene más de 2.130 metros cuadrados de área de venta. 10 cajas, incluyendo express y preferencial para mujeres embarazadas, personas con discapacidad y de la tercera edad. Colombia podría pasar de ser un proveedor de energía a necesitarla para cubrir su demanda. A partir de abril del 2027, el país está con un riesgo alto de racionamiento, advierte el presidente ejecutivo de la Asociación Nacional de Empresas Generadoras, ANDEC, Alejandro Castañeda. Para exponer esa alerta, dice que Colombia tiene dos problemas en el sector y a eso agrega que las agencias internacionales advierten sobre la posible presencia de un fenómeno del Niño con una probabilidad superior al 72% y que además este podría alcanzar una intensidad fuerte o muy fuerte.
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2: Son las 7:48.

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1: Son las 8:06.

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2: La Policía Nacional intervino a un presunto prestamista informal durante un operativo ejecutado en el sector de la Avenida Hurtado de Mendoza y Cordillera, en el norte de Cuenca. El procedimiento se cumplió este 26 de mayo, mientras agentes del Grupo de Operaciones Motorizadas hacían controles enfocados en el registro de personas y vehículos. Durante la intervención, los uniformados detuvieron la marcha de una motocicleta Yamaha de color negro. El conductor fue identificado como Jefferson B., de nacionalidad colombiana. Cuenca volverá a convertirse en escenario de propuestas culturales internacionales este sábado, 30 de mayo de 2026, con la presentación de El Puente, la reconocida comedia unipersonal del coach y conferencista argentino Pablo Cunzolo. El evento se realizará a las 15:00 en el Teatro Puma Pungo y tendrá ingreso gratuito para el público previo registro en línea. La actividad es organizada por ILBEM de Big Brain Corporación. La obra, que combina humor, reflexión y aprendizaje emocional, forma parte de una gira internacional que actualmente recorre varios países de Latinoamérica. En el CPL Santa Elena número 1, conocida como la cárcel del encuentro, no existe ningún brote epidemiológico de tuberculosis ni de otra enfermedad infectocontagiosa, así lo confirmó el Servicio Nacional de Atención Integral a Personas Adultas Privadas de la Libertad y a Adolescentes Infractores, SENAI. En cuanto al fallecimiento de Elvis Q, ocurrido el 27 de mayo del 2026, el SENAI recalcó que el reo no se encontraba contagiado de tuberculosis y que los reportes médicos preliminares establecen que la causa de muerte corresponde a un cuadro de pancreatitis. El Giro de Italia 2026 mantiene abierta una de sus disputas más atractivas e igualadas en la recta final de la competencia para Jonathan Narváez. La clasificación por puntos. Este jueves 28 de mayo, durante la 18ª etapa disputada entre Fai de la Paganella y Pieve di Soligo, el maillot morado Maglia Ciclamino volvió a cambiar de manos en un desenlace impredecible que favoreció a la juventud francesa sobre la experiencia ecuatoriana. El ciclista francés Paul Magnier, Sudal Quickstep, se adjudicó la victoria de la jornada al imponerse en un reducido sprint masivo tras superar las exigencias del exigente Muro di Ca del Poggio.
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5: Antes de los estadios llenos y las baladas inmortales, Bon Jovi dio su primer golpe con Runaway, un tema explosivo que retrataba la rebeldía de una chica que no encajaba en el mundo que le tocó vivir. Con sintetizadores eléctricos, guitarras afiladas y la energía de una juventud incontenible, John Bon Jovi marcó su entrada triunfal al rock. Así comenzó la historia de Bon Jovi, con una canción que encendió la chispa de una generación.
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1: El pedido de juicio político contra la exministra Inés Manzano Díaz, impulsado por los asambleístas Lenín Barreto y Blasco Luna de la bancada Revolución Ciudadana, se centra en una presunta responsabilidad política e incumplimiento de funciones relacionados con la contratación de los proyectos de generación eléctrica Salitral y Quevedo. El proceso, presentado el 27 de mayo de 2026, se encuentra en la etapa de revisión de requisitos en la Unidad Técnica Legislativa antes de la resolución del Consejo de Administración Legislativa, CAL, que determinará si se califica o no el pedido. Por los cortes de luz programados para este 30 y 31 de mayo, así como para el 6 y 7 de junio, el gobierno anunció compensaciones para los usuarios. El gobierno nacional ha planificado un programa de compensación por ese día de molestia a cada uno de los hogares. Es decir, se va a descontar esos valores de un día en la planilla a los sectores que han sido sujetos a este mantenimiento, dijo el ministro de Ambiente y Energía, Juan Carlos Blum. La compensación se aplicará como en ocasiones anteriores, reflejándose en las planillas con base en el cálculo de un día típico de consumo, según el funcionario. Han pasado 3 meses desde que la Superintendencia de Economía Popular y Solidaria, CEPS, dispuso la liquidación de la Cooperativa Inteligencia de Negocios INCOP el pasado 23 de febrero de 2026. Se trata de una cooperativa con sede en Ambato, que también tenía oficinas en Quito. El liquidador de INCOP, designado por la CEPS, Pablo Fernández, informó que el viernes 29 de mayo de 2026 tiene previsto entregar a la Corporación del Seguro de Depósitos, Fondo de Liquidez y Fondo de Seguros Privados COSEDE, el primer listado de beneficiarios que podrán cobrar el monto cubierto por este seguro. La guerra comercial entre Ecuador y Colombia causó un impacto negativo en la marca de carros Renault, lo que la obligó a dar un giro inmediato para importar de otros países algunos de sus modelos que llegaban de Colombia. Esto en medio de un repunte en la venta de carros en Ecuador. Según datos de la Asociación de Empresas Automotrices del Ecuador, AEADE, en abril de 2026, el sector automotor vendió 14.298 carros nuevos, consolidando su tendencia de crecimiento con un incremento del 53,1% frente al mismo mes de 2025. Esta cifra fue la más alta registrada para un mes de abril desde 2013, señaló el gremio.
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2: Son las 9:20.

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2: Son las 9:34.

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3: Son las 10:03.

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4: Son las 10:33.

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1: Joaquín Viteri Yanga, juez del Tribunal Contencioso Electoral, TCE, aceptó la denuncia que hizo la concejala Diana González contra el alcalde de Cuenca, Cristian Zamora, por violencia política de género. La decisión se tomó el 28 de mayo, luego de que, según la sentencia, la primera autoridad de Cuenca cometió conductas reiteradas y constitutivas de violencia política de género contra González. Con la aceptación de la denuncia, que es en primera instancia, a Cristian Zamora le suspendieron sus derechos políticos por 6 meses. Además, una vez que se ejecute la sentencia como multa, deberá pagar 25 salarios básicos unificados, que corresponde a $12,050. Asimismo, el alcalde deberá eliminar de sus cuentas oficiales los comentarios, mensajes, publicaciones en contra de la concejal González. El Tribunal Contencioso Electoral, TCE, suspendió por 6 meses los derechos políticos de Cristian Zamora, alcalde de Cuenca. La medida surgió tras una denuncia presentada por Diana González, concejala de Cuenca, por presunta violencia política de género. En una entrevista en un medio de comunicación, González explicó que el fallo marca un precedente histórico. La sentencia de primera instancia inhabilitaría al alcalde para una eventual reelección si la decisión se ratifica. El conflicto escaló en enero de este año tras rumores sobre una funcionaria embarazada que habría abortado luego de una supuesta agresión verbal de Zamora. González se refirió al caso en entrevistas y posteriormente fue cuestionada por el alcalde. Un grupo de joyeros y comerciantes del cantón Chordelec decidieron no abrir las puertas de sus locales como muestra de solidaridad por la muerte de uno de sus colegas durante un violento asalto este viernes 29 de mayo de 2026. Los comerciantes se mostraron consternados por los sucesos acontecidos la tarde del jueves 29 de mayo de 2026, cuando un grupo de delincuentes asaltaron un negocio y asesinaron al propietario. Como resultado, los habitantes de Chordelec reaccionaron e intervinieron para detener a los causantes de la muerte del joyero Pablo Vera Saquicela. La Casa Blanca presentó este viernes 29 de mayo una página web con aspecto galáctico dedicada a la inmigración irregular, en la que se describe a los millones de indocumentados que viven en Estados Unidos como aliens que viven entre nosotros sin pertenecer al país. La página web muestra un mapa del país que supuestamente actualiza en directo el número de arrestos de indocumentados. Con letras de color verde fluorescente y fondo negro, el sitio se inspira de la fascinación en torno a los supuestos encuentros con extraterrestres. Otra de las iniciativas del presidente Donald Trump, que ha ordenado la desclasificación de miles de documentos sobre el asunto.
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2: Son las 11:19.

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4: En los 80 había canciones que podían cambiar tu día y What a Feeling de Irene Cara era una de ellas. Se convirtió en el corazón de la película Flashdance, acompañando cada salto, cada giro y cada momento de esfuerzo y pasión en la pantalla. Su ritmo y energía hicieron que todos quisiéramos movernos y creer que lo imposible era posible. Décadas después, sigue siendo un himno que nos recuerda el poder de la música y la fuerza de los sueños.
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6: Son las 12:05.

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2: El Luce, el primer modelo 100% eléctrico del fabricante italiano de autos de lujo Ferrari, que fue presentado este lunes 25 de mayo, generó distintas reacciones en el mercado automotor global e incluso en Ecuador se analiza la apuesta de la marca italiana por las nuevas energías y si este modelo, que tiene un precio de $640,000, podría llegar a venderse en el país. El Luce, que significa luz, alcanza una velocidad máxima de más de 310 kilómetros por hora y cuenta con una autonomía superior a los 530 kilómetros, informó la compañía en un comunicado publicado el lunes por la noche. Con menos de un mes a cargo del Ministerio de Ambiente y Energía, Juan Carlos Blum hace un repaso de los avances y previsiones en los sectores de hidrocarburos y electricidad. Destaca el crecimiento de la producción del campo Amistad de gas natural, sobre el cual hay planes para desarrollar las zonas que aún no han sido explotadas y que tienen alto potencial. Una de las misiones que tomamos la posta es incrementar de la manera más rápida la producción. Magias no hay, pero sí hay caminos, y uno es a través de los campos marginales, transfiriendo la administración y la inversión de esos campos a la empresa privada. Otra opción es, si Petroecuador no es capaz de subir la producción, se está considerando la posibilidad de la inversión privada en Sacha. Los cortes de luz programados que el Ministerio de Ambiente y Energía, MAE, anunció este jueves 28 de mayo para los fines de semana del 30 y 31 de mayo y el 6 y 7 de junio serán por una sola vez para cada sector afectado. Así lo explicó el ministro de Ambiente y Energía, Juan Carlos Blum, al señalar que cada zona tendrá el corte programado por una sola vez. Es decir, si ya se dio el sábado, el domingo ya no, ni el siguiente fin de semana. Vamos a ir dando progresivamente para no desconectar áreas muy grandes y tratar de minimizar la molestia a nuestros ciudadanos. Junio y julio concentran históricamente las lluvias más intensas en la Amazonía de Ecuador. Este incremento de precipitaciones provoca un aumento del caudal del río Coca, pero además en esos meses crece el riesgo de una nueva reactivación de la erosión regresiva del río, un fenómeno que desde 2020 se acerca más a las obras de captación de Coca Codo Sinclair, la hidroeléctrica más grande del país. La erosión regresiva es un extraño fenómeno que socava el lecho del río Coca y carcome sus márgenes, dejando a su paso gigantescos socavones y quebradas.
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3: Son las 12:20.

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2: Son las 12:34.

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4: Son las 13:04.

Blondie!

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2: Una de las baladas más representativas de los 80 es With or Without You, de U2. La voz apasionada de Bono y las guitarras envolventes de The Edge crean una atmósfera única de amor, anhelo y contradicciones. Más que una canción, es un ícono del rock que capturó la esencia de toda una generación y sigue emocionando, recordándonos la fuerza del amor y la vulnerabilidad humana en cada nota.

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3: Antes de los playlists, había canciones que nos llevaban directo a un momento, y True de Spandau Ballet era una de ellas. Su sonido limpio y elegante la hizo ideal para películas como Sixteen Candles y The Wedding Singer. Al día de hoy, aún mantiene ese encanto que convierte cualquier escena en un viaje a los 80.
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8: En los 70, pocos hits brillaron con tanta dulzura y sentimiento como I Just Want to Be Your Everything de Andy Gibb. Publicada en 1977, esta canción alcanzó el número uno del Billboard Hot 100, convirtiéndose en su mayor éxito y en uno de los himnos románticos más recordados de la década. Un clásico que sigue enamorando generación tras generación.
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4: Son las 17:37.

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2: Son las 18:18.

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